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2: Hola, hola, qué gusto saludarte. Soy César Lozano, transmitiendo por El Placer de Vivir para 127 estaciones de radio en la República Mexicana y en los Estados Unidos. Con todo mi cariño les digo que este programa, según Univisión y según Adriana Grillet, que es la encargada de comercialización de Por El Placer de Vivir en los Estados Unidos, es el programa con más estaciones que se transmite en América. Ya le ganamos a la selección, porque era la selección mexicana. Así ya no.
3: No, pues ya pasó.
2: Ya no. Ellos eran los que tenían el liderazgo.
3: Abrimos ahorita la puerta y pasamos.
2: Sí. Ya quita los aplausos, gracias.
3: Así como en la casa de los
2: del vasto público que está aquí.
3: Niños, cállense.
2: Se oye más falso que un billete de $3. Te quedas conmigo, por favor, porque te prometo un programa ameno, divertido, entretenido, pero además un programa que te vaya a decir, a ver, ¿cuáles son los tres hábitos que yo considero que yo aprendí a desaprender en mi vida? Y que lo incluyo en mi libro Más Hábitos, Menos Drama, que por cierto lo presento este sábado 5 de la tarde en la Feria Internacional del Libro de Monterrey, de mi tierra. Presento Más Hábitos, Menos Dramas. Es 5 de la tarde en la sala grande de la FIL. A toda mi gente que me escucha a través de Génesis o me está viendo en plataformas, en las redes sociales, acompáñenme a la presentación. Es una conferencia conmigo. Te va a encantar. Y luego me quedo a firmar, a dedicar hasta el último libro. No me voy. La vez pasada nos dieron las 11:30 de la noche. Ya habían cerrado la feria.
3: A empujones nos sacaban. No, usted siguió dedicando.
2: Muy bien, yo me quedé dedicando ahí afuera de la feria, porque ya adentro pues ya nos habían... Ya habían dicho, gracias por participar, ya se puede ir el señor ese que está firme y firme ahí. Me voy a quedar hasta el último para tomarme la foto contigo y poder convivir contigo. Gracias de corazón a todos los que ya tienen mi nuevo libro, Más Hábitos, Menos Drama, y si no, ahí lo puedes adquirir. Además, la nota de Joel el día de hoy.
3: Doctor, ¿usted se acuerda de los famosos dispositivos que le insertabas un cassette y le dabas play? Los famosos Walkman.
2: Ah, sí.
3: ¿Lo recuerda? Sí. ¿Los llegó a usar? Pues están de regreso.
2: ¿Los Walkman?
3: Claro.
2: ¿Las madrinolitas así?
3: Claro, doctor.
2: ¿Para qué los quieres si tenemos el celular?
3: Ah, claro. Sí, están de regreso, pero en formato digital. Es impresionante, la verdad, cómo la moda, ahora las tendencias regresan. Porque si tú le preguntas a un niño, ¿y el cassette sabes qué es? No saben, o sea, no conocen. Pero viene el nuevo lanzamiento del nuevo iPhone, que es el Duo, el que se dobla. Pero trae una simulación. Ahorita les comparto más detalles respecto a esto que integran con una forma de aplicación tipo Walkman, simulando como si tuvieras un cassette y estuvieras escuchando la música.
2: ¡Ah, caray! ¡Qué interesante!
3: Muy novedosos.
2: Tu nota me interesa. Esto y más hoy en El Placer de Vivir Internacional. Te quedas conmigo. ¿Cuáles son los tres hábitos que más marco en mi libro Más Hábitos, Menos Dramas, que hay que aprender a desaprender? Es el primero de los hábitos que yo te comparto en este libro. Aprende a desaprender. Más 52 de cualquier parte del mundo. Más 52-8128-610-170. Iniciamos.
4: Y esto va para toda la gente trabajadora en todo el mundo entero.

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1: Dentro de la gran cantidad de hábitos que te recomiendo que aprendamos a desaprender, por favor, la culpa. Hay dos tipos de culpa, la culpa sana y la culpa insana. A ver, una culpa insana. Estar pensando y repensando algo que ya me perdoné, algo que ya pedí perdón, algo que ya pasó, esa es culpa insana. Algo que ya intenté remediar o ya remedié y todavía me sigo arrepintiendo de la caída que me di, que se te vieron los calzones en aquel centro comercial o el día que se me rompió el pantalón.
2: Es que fue un momento.
1: En un escenario.
2: Ay, doctor.
1: Se me rompió el pantalón de acá y no estaba tan apretado. Era chafón. El pantalón. Pues todavía hay días que me acuerdo y empiezo a ponerme sonroja. Otra vez.
2: Pero se vio mucho.
1: Pues no traía otro. Por eso siempre ahora en camerinos traigo dos pantalones.
2: Siempre traía dos camisas.
1: Bueno, camisas sí, pero pantalones no. Desde ese día.
2: No lo había pensado.
1: Esto fue hace cerca de 8 años, ¿eh? Se abrió todo el pantalón acá por la entrepierna.
2: Dios.
1: Qué vergüenza. Y todavía, mira, me acuerdo y otra vez me pongo rojo. Oye, imagínate, alguien me prestó una chamarra del público para amarrármela así. Y vi la conferencia con la chamarra. Pregúntale a Mario. Con la chamarra amarrada para que no se viera el calzón ahí. Bueno, traía calzón bonito.
2: Ah, bueno, sí. No, bueno, pues aparte el que no enseña no vende.
1: Ay, que no. Pues sí. La culpa. Mira, ya, por favor, ya déjate sentirte culpable. Si sientes culpabilidad por algo y puedes remediarlo, ándale, vaya. Ese hábito para mí es básico. Ese hábito para mí es básico. Como también comer saludable. Hay una culpa insana al comer cosas que sabes que no te ayudan a tu cuerpo, pero que te hacen sentir muy bien porque te encanta comer eso, pero sabes que tu cuerpo no lo quiere, no te ayuda en tu proceso de sentirte mejor. 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Vamos con la nota de Joel. Asústame, Joel.
2: Doctor, les comparto esto que se ha hecho viral a través de plataformas digitales ahora con el lanzamiento del nuevo iPhone Duo. Que ya que salga y que oficialmente pues sabemos que está en preventa, ya apareció una aplicación que se llama y que llama mucho la atención, que se llama Duoman. Es una especie de Walkman virtual que va a estar disponible en este dispositivo que se dobla, que cuando tú lo doblas en la pantalla aparece la simulación como si fuera la carátula de un Walkman donde tú le insertabas un cassette. Es la simulación y lo padre es que tú vas a poder archivar música, le vas a poner pues vincular sobre todo con Apple Music. Por ahora no está disponible con Spotify y bueno, pues esta aplicación simula la experiencia de utilizar un Walkman de ahí de los 80s y 90s que lo usábamos. Yo sí lo llegué a usar, de hecho yo tengo uno guardado que son de baterías, ahí lo tengo conservado y me grababa con el cassette y borraba, grababa y borraba. Hay muchas personas que los conservan, yo todavía lo tengo y es algo padre, pero
1: guárdalo. Ahora, quién sabe cuánto vaya a valer después.
2: Sí, ahí lo tengo guardado.
1: Mucha gente tiramos eso, yo lo tiré.
2: No, doctor.
1: Sí, tiré mis discos también.
2: ¡No!
1: ¿Pues dónde los guardaba?
2: ¿En un cajón? No, hombre. Acumuladores.
1: Acumuladores. Vean la serie próximamente, Joel Garza en Acumuladores.
2: Doctor, bueno, pues después de que se mostró y que se hizo el lanzamiento, la aplicación se ha vuelto viral, ha acumulado más de 1.8 millones ya de visualizaciones. Lo han estado como que ya, pues... Pues la gente quiere llamar la atención con este tipo de dispositivos porque ya es de cierta edad las personas que quieren ese tipo.
1: De cierta edad.
2: Que ese tipo
1: ya
2: de aplicación.
1: Cuando te dicen, es de cierta
2: sí,
1: edad.
2: Sí, de los 80s y 90s. Ya son arriba de los 30,
1: ya no
2: 40.
1: Se cuesta. Como cuando un sobrino mío encontró un disco.
2: Ajá.
1: CD.
2: Sí, sí, sí.
1: ¡Wow! Mira, para jugar.
2: No, no.
1: Sí, estuvieron jugando con él, creyendo.
2: ¡Ay, no!
1: Pues no conocía. El niño tiene 5 años. ¿Hace cuánto dejaron de existir los CDs?
2: No, ya tiene unos 8 años, pongan.
1: Estaba jugando, vienen.
2: Ah, sí.
1: Ahí es de música. ¿Dónde está la música? Él no entendía.
2: ¿No el disquete?
1: El disquete.
2: El acetato, todo.
1: No, hombre, qué el cassette.
2: El cassette, el disquete, el VHS.
1: Uno de los hábitos que te recomiendo quitar, Jorge.
2: ¿Cuál, doctor?
1: El hábito tóxico en pareja.
2: Ah, no, yo
1: no. Ya no seas tóxico, no sean tóxicas, por favor, ya con las broncas que tiene el hombre, la mujer, para que le salgas con otro hábito, con otro. Ahorita platicamos de eso.
2: Cuéntelo.
1: No, ahorita.
2: Después, no, de un hábito.
1: Ahorita volvemos, no te vayas. Esto es Por el Placer de Vivir Internacional. Ahorita regresamos.
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0: uno de los hábitos que yo te recomiendo, de los tres que hoy estoy remarcando, que son los que vienen en mi nuevo libro, Más Hábitos, Menos Dramas, que he aprendido a desaprender, así, que considero fundamental quitar de mi vida para agregar otro hábito más saludable, como por ejemplo mis 10, 15, 20 minutos de estudio de inglés diario, que te prometo que lo empecé a hacer desde enero y me ha servido tanto. Ayer por primera vez me aventé una película completita en inglés.
1: Muy bien, eso
0: pero
1: es muy bueno.
0: Con subtítulos, ¿eh?
1: En inglés.
0: En inglés.
1: Súper.
0: Pero por primera vez me la aventé. Siempre le, ay, ¿qué dijo? Y le ponía en español para leer. Ay, ¿qué dijo? No entendí. Ayer me aventé el último capítulo de una serie muy fuerte. Monstruos. La historia de Lizzie, quién sabe qué, una asesina terrible. Son 8 capítulos.
1: Lizzie Borden.
0: Lizzie Borden. Esa fue la historia que vi. Y la verdad me impresionó mucho. Te prometo que vale la pena. Esa me gustó. Porque son nada más 8 capítulos.
1: ¿Ya vio la de las criadas?
0: ¿Está buena?
1: Netflix.
0: ¿Cuántas?
1: Véanlas tantito, ¿no? Véanlas tantito.
0: Pero a ver, ¿cómo se llama? ¿Las qué?
1: Las criadas.
0: ¿Cuántos capítulos son?
1: Sí, son varios, pero está.
0: Ah, no. Yo más de 8 no. ¿Cuántos son?
1: Toma.
0: ¿Temporada 1, temporada 2?
1: No. ¿Cuántos? Se lo voy a pasar por WhatsApp.
0: Mándamelo. Uno de los hábitos que a mí me ha servido mucho quitarme es el lamentable hábito de la comparación. Andarme comparando constantemente con los demás. Es más común de lo que crees. Todos los días nos estamos comparando. Y ves a alguien más delgado, y ves a alguien más atlético, y ves a alguien más joven, y ves a alguien que sabe más que tú, y ves a alguien que domina el idioma y mucho mejor que tú, o ves a alguien que tiene mejor carro. Nos estamos comparando y se te olvida que la mejor comparación que puedes tener es con tu versión que eras antes. Esa es la mejor comparación que puedes tener. ¿Quién era yo antes y quién soy ahora? Te prometo que es la mejor que puedes tener. Compárate con tu versión anterior. Y cada que te den ganas de estar viendo por qué le va bien, por ejemplo, el señor de la casa de enfrente que tiene 3 camionetas preciosas. Bueno, qué bueno que le va bien. Si te dan las ganas de envidiar, mejor deséale el bien. Dile qué bueno que le va bien, porque te lo estás deseando a ti. Acuérdate, lo que emana de tu boca es de lo que está lleno tu corazón. Entonces, lo que saques de tu boca es de lo que estás lleno tú, o vas a estar más lleno tú. No te andes comparando con la más guapa, la que tiene mejor. No sabemos si tiene cara hermosa, pero no sabemos qué problemas tiene. Todos tenemos algo que desafortunadamente, el lado claro y el lado oscuro, nunca será suficiente. Acuérdate de este hombre que se está operando, que se quiere parecer a Christopher Reeve y que se ha operado no sé cuántas veces y más y más y más y cada día queda peor. ¿Cómo se llama ese hombre?
1: No.
0: Sacaste la nota. Que se quiere parecer a Superman.
1: ¡Ay, sí!
0: Y todavía se sigue operando porque dice que le falta más pómulo, que le falta más barbilla, que le falta esto. Ya quedó el pobre. A ver, investigamelo. ¿Quién es?
1: Se llama Ebert Chávez. Es un filipino, el que yo conozco, que lo dimos aquí como nota del día. Es Ebert Chávez.
0: ¿Qué opinas de Ebert Chávez, Betty? Te saludo con gusto. ¿Cómo estás, Betty?
2: Hola, doctor. Qué gusto poder platicar nuevamente con usted.
0: Ay, para mí más. Me estás escuchando en el programa. Oye, estoy hablando del hábito de la comparación. ¿Qué quieres decir sobre eso, amiga?
2: Pues obviamente creo que deberíamos de partir de la base de que todos somos únicos e irrepetibles y no tenemos por qué estarnos comparando con nadie, ni para arriba ni para abajo.
0: Cuando dices para arriba, ¿en qué te...?
2: Hacia arriba.
0: O sea, a gente que le va mejor y a gente que le va peor.
2: Exacto.
0: ¿Sí, a eso te refieres?
2: A eso me refiero.
0: Pero es muy común que lo hagamos, ¿sí o no, Betty?
2: Perdón, ¿no lo escuché?
0: Es muy común que nos estemos comparando.
2: Exacto. Y mucho me ha ayudado justamente de su libro que está hablando de Más Hábitos y Menos Dramas. Me ha ayudado mucho, independientemente de sus pláticas que escucho todos los días.
0: Ay, gracias, Betty, por haberlo leído. Lo presento, por cierto, este próximo sábado en la Feria del Libro a las 5 de la tarde de Monterrey. Oye, hay un capítulo en el libro que es el primero del que estamos hablando, de aprender a desaprender. Y luego viene la neuroplasticidad. ¿Y qué es eso? Es la capacidad de que el cerebro puede aprender cosas nuevas. Mira, una persona mayor de edad me dijo que a ciertos de más de 50 años es muy difícil aprender un nuevo idioma. Y yo ya conocí un señor que aprendió francés a los 65 años de edad porque wow. conoció a una francesa, se enamoró de ella, él siendo viudo, 20 años viudo, conoce a una mujer francesa que no habla nada de español, pues no creas que se metió a estudiar francés y ahorita lo habla, no perfecto, pero se da a entender con la señora. Se entienden mejor en otros aspectos, pero yo me imagino que también se entienden ya platicando. ¿Me expliqué, Betty?
2: Ajá, sí, sí, lo entendí.
0: Perro viejo se aprende maroma nueva, Betty.
2: Me queda claro, sí.
0: ¿Qué has aprendido a desaprender tú? Dime otro hábito que has quitado. Y que...
2: Pues a tratar, todavía no me lo quito, pero a pensar cosas malas. Estoy consciente que muchas de ellas son irreales, inclusive, pero hubo un momento en que me estaban atormentando, me estaban causando mucha ansiedad. Y justamente este libro es el que me ha ayudado a ir controlando estos malos pensamientos.
0: Gracias, Betty, gracias. Vamos a una pausa, ahorita volvemos. Esto es Por el Placer de Vivir Internacional. Me encanta platicar contigo. Más 52 8128 610 170.
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2: Naciste en cuna de oro, reinita. A ver, tu papá no era una persona que batallara mucho económicamente, gracias a Dios. Vienes de una familia, no sé si decir acomodada.
3: Como dicen, acomodada.
2: Acomodada en dónde, ¿verdad? Hay que saber dónde, ¿verdad? Pero una familia que no tenía carencias.
3: Pues aparentemente.
2: A ver, ¿por qué?
3: Ese es un gran estigma. Porque en realidad, pues sí teníamos muchas carencias, César. O sea, yo me acuerdo, inclusive, por mucho tiempo, pues cenábamos taquitos de nada. ¿Cómo que? ¿Qué es eso?
2: Pero vivías en la zona más exclusiva.
3: De Monterrey, sí claro.
2: Además, San Pedro Garza García, todos sabemos que es una zona muy exclusiva.
3: Así es, San Petrina. San Petrina, desde que nací, pues sí, toda mi vida prácticamente estuve en San Pedro, tú lo acabas de decir. Sin embargo, hubo un tiempo que nos fuimos a vivir a Guadalajara por un poco un capricho de mi padre de cuestiones personales, creo yo, con mi abuelo materno. Porque la verdadera historia no la conozco, ¿sabes? Esas cosas yo tenía, pues, no sé, 3-4 años, 5 a lo más. Nos fuimos a Guadalajara y cuando estábamos allá, la verdad es que pues no la pasamos nada bien. Yo recuerdo, te digo, que pues cenábamos taquitos de nada, que eran tortillas pasadas por salsa con frijolitos a un lado, punto, y se acabó. O sea, eso era.
2: ¿Por qué? Capricho, a ver. No sabemos la historia, porque dices que es una historia que
3: pues
2: probable.
3: Te voy a separar el micrófono un poquito. Yo creo que por mucho tiempo el subsidio de mi abuelo materno hacia nosotros.
2: La de dinero era mi mamá.
3: Pues en realidad creo que los dos, pero luego se fue perdiendo. Bueno, mi papá viene de la mueblería Malinche.
2: Que era una mueblería, dile a la gente.
3: Que se Malinche, súper famosa aquí en Monterrey, surtía todas las sillas de todas las cantinas de Nuevo León, pero hubo ahí también una historia como que está media... También hay sus versiones de por qué la gente se puso en huelga y luego parece que la mandaron quemar y total se perdió todo, una gran fortuna que había ahí. Entonces sí, por mucho tiempo realmente el que nos ayudó y gracias a quien yo estudié y pude salir un año a estudiar al extranjero y pues la verdad es que fue mi abuelo materno. Y era un poco frustrante a veces, y ahora lo pienso, como mi padre era un gran manifestador. O sea, si tú te das cuenta, y él decía, yo voy a conseguir un local así y así, así para hacer esto, esto y esto, y ayudar a todo mundo, y sucedía. Cuando fuimos a Guadalajara a vivir, él conoció Cáritas, que pues es una institución a nivel mundial, Cáritas. Y cuando regresamos a Monterrey, él dijo... A ver, no hay Cáritas de Monterrey, ¿cómo es posible?
2: Yo la voy a abrir aquí.
3: Así es. Y él siempre fue muy listo de rodearse de gente, como dices tú, con dinero, muy que podían influir fácilmente en la sociedad. Habló con la arquidiócesis y pues se abrió Cáritas de Monterrey.
2: Gracias a tu padre, a Humberto Maldonado Lanquenao.
3: Y Luis Carlos Treviño.
2: Así es. Amigos míos de hace mucho. Bueno,
3: así
2: ya
3: es.
2: Fallecieron todos.
3: Así es. Y bueno, y de Cáritas, pues tú sabes que surgió Pan Nuestro, el Hogar de la Misericordia, Vida Nueva.
2: Y tu papá estaba en la punta del grito de todo.
3: Todo el tiempo.
2: ¿Y en su casa también?
3: Increíblemente, pues no. Increíblemente. Lo que...
2: Al cabo, como digo yo cuando le hablo de mi papá, al cabo ya murió, ¿verdad?
3: No,
2: ver,
3: y aunque...
2: A hablar, pero no estamos hablando mal de él, no.
3: Y aunque estuviera vivo, ¿sabes qué, César? Bueno, yo tuve mucha oportunidad de hablar con él antes de que falleciera, que, bueno, él, tú sabes, tuvo la tremenda enfermedad que es el alcoholismo, que... Es súper, súper, súper doloroso, porque no solo se afecta a él, sino a mucha gente que estábamos ahí alrededor de él. Y era muy, pues, frustrante, puede ser a lo mejor la palabra, donde dices, ¿por qué? ¿Cómo es posible que pueda gracias, que pueda tener el carisma que tenía.
2: Enorme,
3: enorme. Yo hasta le puedo llamar suerte. De, te digo, decía, necesito esto, esto y esto, y se lo daban. El escritorio, el teléfono, el lugar, la casa. ¿Y por qué a él en los negocios nunca le fue bien? Esa es la verdad. O sea, abría un negocio y no prosperaba, abría otro y no prosperaba. Pintaba hermoso. Siempre quiso vivir de su pintura, lo cual, pues, nunca sucedió, ¿verdad? Entonces, sí, sí había una fuerte carencia de recursos, por parte de mi papá. Pues no, digamos que, pues no, nunca, nunca los tuvo realmente.
2: ¿Qué edad tenías tú cuando él empezó con su problema de alcoholismo?
3: ¿Sabes qué, César? Ahora que me invitaste, empecé a reflexionar y a hacer mis apuntes, y digo, bueno, desde que yo me acuerdo de chiquita, él tomaba.
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4: Quiero dejarte una idea antes de continuar con lo que estamos platicando. Con frecuencia decimos, después lo hago, cuando tenga tiempo, cuando me sienta mejor preparado. Mira, deja que las cosas mejoren. Y sin darnos cuenta, pasan meses, incluso años. ¿Te acordaste ya de algo? Bueno, esperar también tiene un costo. Mientras posponemos decisiones importantes, las oportunidades pasan frente a nosotros. 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
1: Hola, doctor César Lozano, lo saludo desde la ciudad de Los Vientos. Mi nombre es Gina y quiero felicitarlo por su programa. Saludos.
2: Hola, César Lozano, te hablo desde Minnesota.
3: Hola, César Lozano, mi nombre es Jesús, de aquí de Albuquerque, Nuevo México. Muy buenas las reflexiones que pones, gracias.
4: La ciudad de Los Vientos, Gina, te mando un saludo para ti también que me escuchas en Chicago, en Amor 106.7. En Minnesota. ¿En dónde, qué estación estamos en Minnesota? No, para encontrarte, de ahorita encontramos, ahorita estamos. ¿Me estás escuchando en Minnesota? Ese es Memphis. Me hubiera encantado decirte el número. Saludos a Albuquerque. Ahí estamos en Albuquerque también todos los días en Radio Lobo 97.7 FM. Esa sí me la sé. Saludos. Para, ¿en cuál? En el Rey 630 M y 94.9 FM. Saludos para ustedes. Vamos con Andrés Gutiérrez, un machete para tu billete, las mejores recomendaciones, pues, financieras. A ver qué te dice Andrés el día de hoy.
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7: 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La bancarrota como el divorcio no es algo que yo recomiendo. Ahora, sé que hay tiempos cuando gente buena no ve otra salida y terminan declarándose en bancarrota, pero muy pocos le dirán que fue una experiencia placentera, que tenía un sentido de borrón y cuenta nueva, como si soltaran las palomas blancas al cielo para anunciar la venida de su nuevo comienzo. La bancarrota está en la lista de los 5 eventos que más impactan su vida negativamente. Esta lista incluye el divorcio, una grave enfermedad, incapacidad y la muerte de un familiar. Ahora, no estoy comparando la bancarrota con la muerte de un familiar, no me malinterprete, pero sí afectará horriblemente su informe de crédito y su vida profundamente. Usted puede evitar la bancarrota poniendo en práctica principios y hábitos que le harán ganar con el dinero. Yo soy Andrés Gutiérrez y este es su machetazo del día.
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4: Gracias, Andrés, y gracias a ti porque nos permites acompañarte todos los días en este programa que hacemos con tanto cariño, con tanto amor, siempre pensando en temas que te ayuden a disfrutar más la vida. A ver, hay un hábito, yo dije que eran tres los que iba a decir y me faltó uno, y uno que no quiero que se vaya por alto, que se pase por alto. El terrible hábito de querer hacer las cosas perfectas. Por eso estoy de tour y de gira internacional con Felizmente Imperfectos. Querer ser la mamá perfecta, el papá perfecto, el hijo perfecto, el empleado perfecto, el conductor perfecto. No, mamita, papito, se sufre mucho. Y esto me conlleva a otro hábito, el quererle agradar a toda la gente. Por querer ser perfecto, tú quieres agradarle a todos. Y te quiero decir que eso es imposible. Va a haber gente que nos va a criticar por trabajadores, porque nos gusta lo que hacemos, porque nos levantamos después del dolor, por guapetona, por sabroso. Te van a envidiar, la envidia es canija. Existe, claro que existe. Puede hacerte daño. Pues depende de qué tan vulnerable estés. Cuando alguien ama lo que hace, alguien procura estar en su centro emocional, meditación, oración, pues es más difícil que te ataquen emociones como la envidia de los demás. Pero si estás de pechito abierto, viendo qué están opinando de ti, haciendo el mal, también queriéndote fregar a los demás, por supuesto que te conviertes en presa fácil de envidias y de otro tipo de emociones que pueden dañarte. Ponerme en gracia es, hago el bien, procuro hacer el bien, procuro no dañar a nadie, procuro estar en sintonía con el universo, con mi Dios, como tú le quieras decir. Espero de corazón que te sirva esto que acabo de decir. Ya nos vamos. Que mi Dios bendiga tus pasos. Él bendice tus decisiones. Mi gente de Monterrey, faltan 3 días para la Feria del Libro. Nos vemos en Monterrey en la Feria Internacional de Libros Intermex, 5 de la tarde. Presento más hábitos, menos dramas. ¡Ánimo! Hasta mañana.
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1: Su compa Karim León y Grupo Firme, ahí nomás.

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1: Y esto va para toda la gente trabajadora.

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1: 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Puro show. Vamos a regresar con, aunque usted no lo crea, yes, hay personas que se han casado con un familiar cercano.
2: ¡Mi tío!
1: ¿Te pasó, paisano, comadre? ¿Pero tu tío con quién se casó?
2: Con mi tía. ¡Mi abuelo!
3: Con mi abuela.
1: Esto se da mucho en pueblitos y todo el rollo. 1-855-370-3100. Ahorita regresamos con tus llamadas.
2: ¡Mi mamá, con mi papá!

0: Hay familias que se quieren mucho.
1: ¡Oh, yeah!
0: Se aman y se adoran, luego hasta de más. Y que de repente esos primos que... ¡Ay, prima, no te había visto bien!
2: Sí, pues
0: ¡dame un beso!
2: Embarnecen bien las primas.
3: ¡Machín! Ey.
2: ¡Machín!
0: O hay, yo he visto... que, bueno, escuché de una de unos conocidos, no son mis amigos, que ellos se casaron, ellos eran primos.
2: Ok.
0: Pero desde niños dicen que estaban enamorados.
2: ¿Desde niños?
1: ¿Qué te creces? ¿Creces con los primos?
2: ¿Que compartían, jugaban y todo el rollo?
0: Sí, o sea, salían, jugaban y todo, pero aunque ustedes no lo crean, hay personas que se casaron con un familiar. Cercano, lejano, pero un familiar. 1-855-370-3100.
1: Yo estaba enamorado de una primilla. La Sandrita, cuando venía de la Jaime Nuno, la encaminaba a la casa y mi mamá Esperanza, mi abuela, me decía, llévala a los apartamentos donde vivía.
4: ¿Pero tú qué, la cuache?
1: Sí, y ella bien bonita y nos dábamos besitos.
0: Son de lengüita.
2: No, hombre, besitos. ¿Cómo la convenció? ¿Cómo se dio el primer besillo?
1: ¿Sabe? Íbamos agarrados de la mano, agárrenme de la mano porque me da miedo. Y ahí, y a la entrada de los apartamentos había algo, no baldío, pero vacío.
0: Okay,
1: como abajo de donde entras al parking y todo el pedo. Y ahí... Así nos vimos y...
0: Y ya después... Sus ojos
4: no le dio asco a ella.
1: No, pero a mí sí. No, no sé. No, está bien bonita la plebe.
0: Oye, es que salió una historia que está bien viral de una tía que está guapísima. Guapísima, guapísima, que se casó con el sobrino.
1: ¿Qué?
0: Ay, o sea, el sobrino es que está galán, pero la tía está sabrosísima, está preciosa.
2: Y de plano, casarse...
0: Se casaron. De blanco.
2: No. Oye, ¿la iglesia permitirá esto?
0: Pues es que, bueno, no sé. Es que incesto es entre hermanos.
1: Eso
0: y han habido casos de que se casan hermanos.
1: Está feo.
0: ¿No?
2: Ahora, es tía... Porque hay tías o hay familiares muy cercanos.
0: Sí.
2: Y unos no tantos. Yo creo que ya si es tu prima hermana, la hermana de tu mamá, eso sí ya es un poco cerquita.
0: Es que yo digo
2: pero
0: que nada más
2: si es segunda prima, una así prima, de esas...
0: No, tú dices, oye, ella era su prima. Aunque digas, ay, quinta, pero si, prima ya pesa.
1: Pero como dice el pelón, no es prima hermana.
2: Sí, hay primos que son lejanos. Como por ejemplo, yo, mi mamá, obviamente, pues ya no está con nosotros aquí. Pero mi mamá te conocía a toda la familia. Y luego de repente, mijo, ¿no conoces a Lupita? Y yo, Lupita, no, ¿quién es? Lupita, la hija de Cheche.
0: El primo de
2: el primo de no sé qué. Total, de que si le echas cuentas,
1: estamos
2: es
1: lejos.
2: La hija de un tío de ella, que por no decirle, no sabe ni cómo decirle, pues le decíamos prima.
1: La Cheche.
2: No, algo así, la prima. Pero es muy lejana, pues. Y pues ponle que esté buena y todo.
1: Pero,
2: entonces a lo mejor ahí se podría hacer
1: también
2: algo.
1: También hay
2: ¿no?
1: hijas de esa, la Sandrita, era hija de la hermana de mi mamá.
2: Ah, no, era prima hermana.
1: Ay, pero eran unos besotes que nos dábamos.
4: Cochino que eres tú, Andrés.
0: No, pero hay muchos que se casan porque dicen, no es incesto. El incesto es entre hermanos, no entre primos.
1: Pues sí.
2: Pero primos y hermanos son casi como hermanos,
0: yo
2: ¿no?
0: Yo digo que sí. Y ahora
2: sí
0: otra
2: está
0: cosa.
2: Muy cerca.
0: Hace mucho tiempo así era.
2: Ajá.
0: Se casaban entre familias y todo para tener el
1: es que no había,
0: abolengo.
1: No había
0: más
1: gente en los ejidos, los ranchos. Y pues ahí está la Rosy. Y es tu prima, pero pues, ¿qué tiene?
0: Oye, ¿y en qué momento se dejaron de amar?
1: ¿Quién?
0: Tú y la Rosy.
1: No, la Sandrita con Rosy.
4: Cuando la vieron...
1: No, ya nomás era pasajero eso.
4: Cuando abrió los ojos, la Sandra.
1: No.
4: ¿Qué dijo? ¿Qué es esto?
1: Es que yo era un chanate, petón.
4: ¡Tlacuache!
1: Y...
0: Oigan, aunque usted no lo crea, hay personas que se casaron con un familiar cercano. 1-855-370-3100.
2: Tenemos a Sergio con nosotros. Hola, Checo, ¿qué peteo?
5: Nada, todo bien.
0: Oye, ¿a poco tú anduviste con algún familiar tuyo?
5: Estoy casado con mi sobrina.
0: ¡Cállate la boca! ¡La historia!
2: Sergio, espérame, pero ¿sobrina lejana, como decíamos?
1: ¿O hija de tu hermana?
2: Sí, güey, de uno de tus carnales.
5: Pues es hija de un primo de mi papá.
2: Hija de un primo de tu papá.
5: Okay. La mamá es media hermana de mi papá.
0: Ah, bueno, son medios hermanos. Okay, ahí no son de sangre, nada más son de nombre.
2: Sobrinilla medio lejanona, Sergio. Hey, oye, ¿mucho menor que tú o qué onda?
5: No, es mayor que yo.
2: Mayor, hasta eso.
0: Ay, no me importa que usted sea mayor que yo. Oye, ¿cómo la conociste? ¿Cómo fue este amor a primera vista? ¿O ahí le echaste ganitas?
5: Bueno, ella ya se había casado desde muy...
1: Muy morra.
5: Muy pequeña. Y sufrió violencia doméstica.
2: Ok.
5: Después se divorció, yo me vine para acá, luego cuando regresé, pues nos encontramos otra vez.
1: Oye, ¿la familia aceptó todo el pedo ese o hubo gente que se rehusaba?
2: Saco a conclusión que sí, pero...
0: Se negó.
5: Sí, todo.
2: ¿Eh? Oye, Sergio, ¿tú desde cuándo la conoces? ¿De qué edad tenías tú? ¿Qué edad tenía tu sobrina?
5: No, pues desde que estábamos pequeños.
2: ¿Desde niños?
0: Pero es sobrina, no es sobrina de sangre, es sobrina porque es de la hermanastra de su papá. ¿Sí, no?
5: Sí.
4: Está muy lejano. Es familiar.
1: Eso no.
4: Contra las leyes de Diosito.
1: No, don Tela, no son familiares.
0: En la Biblia habían hermanos, primos y así, que estaban con unos con los otros, ¿no?
2: Sí, pues Adán y Eva fueron los primeros seres humanos aquí en la Tierra.
0: Ahí está.
2: Oye, Sergio, entonces desde niños se conocían. ¿Cuándo se dieron su primer llegue, encontronazo? ¿Qué edad tenían más o menos?
5: No, ya grandes.
2: Ya grandecitos, ya de adultos. Ah, qué padre.
0: Ay, lo
2: bueno que salió el amor, ¿no?
0: Sí, no, aquí lo importa. A mí lo único que me preocupa es luego que los hijos nazcan con alguna enfermedad o algo así, porque luego entre hermanos o entre familiares muy cercanos tienden a tener.
2: Suele suceder.
0: Sí. Ahora está el angelito. Angel, how are you?
3: Good morning, ¿bien y tú?
0: Very good. Ángel, ¿a poco te casaste con alguien de la family o andabas ahí de calientón?
3: No, yo no, pero la familia por parte de mi mamá, hermanos de mi mamá se casaron con cuatro primas.
2: A ver, ¿cuatro hermanos con cuatro qué?
1: Con cuatro primas.
0: ¿Primas?
1: ¿Qué pedo? O sea,
3: mi mamá, ellos son seis hermanos. De los seis hijos de mis abuelos, cuatro se casaron con primos.
2: Con primos. Oye, pero primos cercanos, Ángel.
1: O primos hermanos.
3: Primos hermanos, es decir, por lo menos el hermano mayor de mi mamá se casó con una hija de una hermana de su mamá. O sea, primos carnales.
1: ¿Que no había gente ahí de diferente gente? ¿Era una aldea o qué pedo?
3: Pues yo creo. Y fíjate que por lo menos de ese hermano de mi mamá, que sacó el mayor, que se casó con una prima carnal, tuvo cuatro hijos. Tres hijas se casaron con tres primos también.
1: Ay, no,
0: es que eso ya lo están haciendo como tema familiar, ya, ¿no? Como una costumbre.
4: Es una cochinada la familia.
1: Es una aldea, es una aldea a lo mejor.
0: Oye, Ángel, ¿y cómo, cómo se dicen? ¿Tío, papá, primo?
2: Como quieran, le pegan a todo.
3: No. O sea, son primos y se casaron y ya está. Pero fíjate que en el caso de un hermano de una hermana de mi mamá, que también se casó con un primo, ya allí vino tara. Es cierto, de casarse con familiares muy cercanos se producen tara hereditaria.
1: ¿Qué es eso?
2: Tara. ¿Qué es eso?
3: Taras hereditarias, es decir, salieron con problemas.
2: Sí. Taras hereditarias. Ándale.
0: Sí puede salir con cierto retraso, con ciertas enfermedades.
2: A lo mejor ya sí, fue muy cercano.
0: Oigan, aunque usted no lo crea, hay personas que se casaron con un familiar cercano. ¿Conoces a alguien? 1-855-370-3100.
4: Oye, Feyo, tu mamá y tu papá no eran hermanos.
1: ¿Por qué?
2: ¿Dónde la...?
4: Es que no sé, como que...
0: No
4: me explico cómo naciste tú.
0: No, con mucho amor. No, queremos saber de dónde saliste.

0: familiares que luego dicen, ay, prima, prima, prima. Y después de ahí se hace una gran familia, una familia very beautiful.
1: Sí.
0: Primos, ¿y te capean, tíos, te capean? Sobrinos.
2: Y también buenas, ¿no?
0: Hay unos que hermanos.
1: Sí, traen alguna.
0: ¡Ay, qué cosas de la vida! Aunque usted no lo crea, hay personas que se casaron con una familia, con un familiar cercano. Y si hay primo, vente, vamos a cochar noche. 1-855-370-3100.
1: A ver, tenemos a Jorgito con nosotros. Ese es mi Georgie. Saludos.
0: Hello, Luis, ¿qué onda? ¿A quién conoces que se casó así con algún familiar chulo?
3: Con mi carnal, se casó con su tía.
0: ¿Cómo, cómo? ¿Tu carnal un amigo o tu carnal tu hermano?
3: Mi hermano.
1: Pero no con una tía, se casó con tu tía. Espérame. También, Jorge, sí. Porque son hermanos, güey.
2: ¿Hermana de tu mamá o de tu papá?
3: De mi mamá.
2: Ay, no.
0: ¿Y cómo fue eso? ¿Cuántos años se llevan? ¿Cómo se enamoraron?
3: Pues, no sé, él sí sabía, no sé, se enamoraron.
0: ¿Cómo, ¿y cómo les llegó con la noticia? ¿Cómo fue ese momento para la familia?
3: Pues yo creo que se comieron la torta, yo creo, porque pues según fueron a pedirle y la dieron, y el papá no, o sea, viene siendo el tío de mi mamá.
2: Pero sí se conocían de anterior.
1: Ah, okay, okay,
2: se conocían y sabían quién era,
1: o
2: ¿no?
1: Sea, pero sí son tíos, pero ya sí, lejanones, sí. Lejanones.
2: Sí, sí, que son...
3: No,
2: son...
3: No, güey. No, no,
2: no. Hermana de la mamá, de hijo de la hermana.
3: Prima hermana de mi mamá.
2: Güey.
1: Prima hermana.
0: ¿Se llevan alguna diferencia de edad? ¿Son de la misma edad?
3: Más o menos de la misma edad, pero se casaron bien y tuvieron dos gemelas, pero como vivíamos en el rancho, cuando nació la última, niña, ella como, pues, tú sabes que se desangra la segunda por los partos, y pues como no había médico, se murió.
0: Ay, no.
1: Oye, Jorge, ¿se conocían tu hermano y su tía se conocían desde, o prima, se conocían desde morrillos?
3: Sí, pues de ahí del mismo
2: rato. ¡Tía, güey! ¡Es la tía!
1: Por eso, la tía. ¿Se conocían desde niños o hay familiares que de repente también
0: sí, se conocen,
1: ya los conoces, pero de grandotes, güey?
3: No, ahí vivían.
2: De morros.
0: Dios mío, qué locura.
2: Le crecieron juntos,
0: o sea,
2: imagínate.
0: ¿En qué momento tu tía se vuelve el amor de tu vida?
2: Es que si está bien buena, en cualquier momento.
0: ¿Sí?
2: ¿Sí?
1: Más o menos como a los 11.
0: Real. O sea, puedes ver a un familiar guapo, sensual,
1: erótico. Ya en 13, 14, antes es bien. Ya, sí. Ay, tía. A ver, mira, tenemos a Mari con nosotros. Hola, Mari, ¿qué me
2: llamas? Aquí se la andas dispeando.
1: Sí.
0: Mi reina, ¿tú conoces a alguien?
4: Sí, fíjate que el papá de mi hija se casó, ya está casado ahorita con la prima hermana.
1: ¡No!
0: ¿Qué? O sea, ¿se divorció de ti, Mari, y después se fue para allá?
4: No, éramos novios, nunca nos casamos, pero tuve una hija con él.
1: Muy bien.
4: Entonces después llegó la mujer de él le dice a mi hija, no, es que yo no lo conocí, y le digo a mi hija, ni se te ocurra mirar para allá, porque ay, es un asco.
1: Oye, entonces,
4: es un asco,
1: y de tu hija, entonces viene siendo como su tía también, pero ahora es su madrastra.
4: Ajá, su tía y madrastra.
0: ¿Cómo le dijeron a la gente que se iban a casar, o sea, que de repente se enamoraron?
4: Oh, creo que la señora, la mamá de él, se enojó.
0: Claro.
4: Y pues ya cuando se dieron cuenta, ya tenían una relación.
1: Sí.
4: Entonces, resulta que mi hija no lo había visto por mucho tiempo. Cuando mi hija me dice, y yo le digo, hell no.
1: Sí, pues sí.
4: No te ocurra.
1: No.
4: Y le metió en la cabeza a mi hija que no se conocían porque él se vino de México a los 18 años, y ella después se vino de México, y creo que tienen 3 hijos.
0: Dios mío.
4: No salieron mongolos, pero tú sabes, como quiera.
0: Es que ya cuando estás en un ambiente de familia y los tíos o los primos se casan, lo normalizas, lo ves normal porque estás en el entorno.
2: La Marita celosa porque como a ella no se casaron, nomás le hicieron una chamaca. Por eso está celosa, envidiosa.
4: No, gracias a Dios que salí de ese.
2: Me hicieron dos, dice.
0: No, qué bueno. Es que sí. Ay, no sé, yo no me visualizo casada con un primo. O sea, no, o sea, el pensarlo me da.
1: Pero preguntémoslo a tu primo a ver qué dice.
0: Ay, no, no me arruines. No me arruines a mi primo.
2: 14 te ha dedicado.
1: Ay, no, pero canciones. Varias, o sea.

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1: Vamos a regresar con el burro del día.
2: A ver, ¿qué pasó, Oaxaca?
1: Ser maestro aquí en Estados Unidos, para empezar, para empezar, es una carrera muy mal pagada.
2: Yo quería ser maestro, güey, pero dije, no, gracias.
3: En México también, ¿eh? No sé en qué parte de Latinoamérica, pero en México les pagan bien poquito.
1: Lo único que tienen es ciertos beneficios, pero a la hora de... de monetizar, de cobrar el cheque, es muy mal pagada. Tienes que ser una persona bien dedicada y aparte tenerle amor al arte y a educar a las criaturas.
3: Claro.
1: Pero este maestro lo sacaron del quicio. ¿Qué hizo? Ahorita al regresar, burro del día, lo van a correr.
3: Ay, no.
1: Ya regresamos con eso.
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1: Híjole, vamos a regresar con el burro del día. ¿Qué hizo este maestro?
2: ¿Qué pasó?
1: La regó. Mi respeto es para todos los maestros. Siempre, pues, los admiro por llevar a cabo esa labor tan bonita de educar a los chamacos.
3: ¿Entonces por qué no fuiste a la escuela?
1: No, porque ya los admiro de viejo, don Tela. Ya me di cuenta por qué.
4: Sí,
1: por
4: sí.
1: Qué
4: sí,
1: los no. admiro.
2: Imagínate aparte, un maestro aguantando al feo en sus tiempos.
1: No, pobrecito.
2: No, un santo.
1: Mira, que me dieran una madrina. Pues, ¿qué creen que hizo este maestro?
3: ¿Qué hizo?
1: La regó, a lo mejor va a la corte y a lo mejor al bote.
2: ¿Por qué?
1: Pero pues también lo sacan de quicio. Ya regresamos con el burro del día. No te vayas. Híjole.

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2: Ay, mamá. What happened? Se metió en pedos este maestro.
3: ¿Por qué?
2: De la high school.
3: ¿Qué pasó?
2: Porque para empezar, tienes que tener vocación y cariño a la carrera que estás desempeñando.
4: Machín.
2: De maestro, porque no pagan bien. Vamos a decirlo la neta.
3: Sí.
2: El pelón quería ser maestro, vio que no hay mucho futuro. Digo, hay futuro en educar y ayudar a los chamacos.
3: Sí,
2: pero también pues son chamacos que no son tuyos.
4: ¿Sabes,
2: es una
4: ¿sabes qué pasa,
2: Fredo?
4: Cuando yo llego a los Estados Unidos ya tenía yo 14 años,
2: güey. Simón.
4: 13, 14, entonces ya está grandecillo. Y batallé mucho con el inglés, güey.
2: Ey.
4: Entonces yo dije, ¿sabes qué? Cuando yo crezca quiero hacerles la vida más fácil a los morros para que aprendan
2: que
4: inglés.
2: De otro país, claro.
4: Sí, pero pues no, ya la vida no me llevó
3: pero
4: por ahí, güey.
3: Pero dijo, "No, que se fríe".
4: Sí, no, dije, "No, ya".
2: No, y luego aparte viste que no estudias, investigaste cuánto ganaba un maestro.
4: No, güey, no.
2: No ganan mucho, güey.
4: La verdad no fue por el dinero, fue por la vida te lleva por caminos diferentes, güey.
2: Ah, te llevó por el camino del dinero, güey.
5: Por la vida de la flojera.
2: Pues sí.
5: Aquí estás nomás sentadote como puerco.
3: Oye, pero para ser maestro sí tienes que estudiar, tener vocación.
2: Machín.
3: Y hay algo bien importante que tienes que tener, que es paciencia. Porque
2: cuando
3: tienes hijos, es tuyo. Y luego dices, ya sácame de aquí. Y es una hora, imagínate tener 20, 30.
2: Y lo dice mucha gente. Ahí es una carrera bien corta. Mentiras. Es una carrera universitaria. Una carrera de colegio que le tienes que meter 2, 3 años. No es que se vas a hacer un doctor. Y aparte, aguantar a los chamacos es otro pedo.
3: Difícil.
2: Y este maestro se metió en un problemón por no. Lo sacaron de quicio. Lo sacó de quicio. Sí. Un morro. Tenemos el video ahorita que nos metamos a robar una mala fe en YouTube. Póngase trucha, vamos a empezar. Va a echar el video, pero la neta se agarró a madrazos.
4: ¿Qué?
2: Con un estudiante.
4: No.
2: ¡Güey!
4: Espérame.
3: ¡Ay, Dios mío!
4: ¿Es un estudiante de high school mayor o menor de edad?
2: Menor de edad.
4: No,
2: güey.
4: Pues
2: menor
4: ya,
2: de edad.
4: Ya la regó el maestro.
3: Oye, ¿pero qué pasó? ¿Se empezaron a agarrar puño a puño los dos?
2: Escuchen lo que. Todavía no, ok. El maestro y el morro se empezaron a hacer de palabras. Que porque el maestro no traía la tarea y todo el pedo.
3: No, es que el niño le empezó a decir groserías al profesor.
2: No lo puedo decir yo.
6: Sí, no, lo que pasa es que no se pueden decir al aire.
2: No se pueden decir al aire.
6: Porque el chavito repetidamente se ponía a decir
2: la palabra de la N. Refiriéndose a un afroamericano. Entonces el maestro le decía, ¡ey, bájale! ¡Ey, bájale! Y el chamaco seguía. El maestro se dio la vuelta, se fue a agarrar su escritorio y el plebe seguía, friegue.
4: ¿Sabes qué pasa, feo? A veces también enfrente de los compañeritos de la escuela
3: se agarran de valor.
4: Muchos morritos como que les gusta, no sé, güey, como que se prenden.
2: Quieren demostrar que él es el que gana. Yo no tengo el yo-yo. Que yo no tengo la culpa, yo soy el mejor, yo soy esto. A mí no me bajas mi autoestima.
5: Cuidado, muchos te traen la pistola del papá.
2: Machín, sí, cierto.
3: Y hay niños que son problemáticos. Hay niños que son buenos y hay maestros también que abusan de los niños. Pero en este video, el niño está retando al maestro y lo está
2: No puede retar a un maestro nomás porque tu autoestima está... Está baja.
4: Exacto.
2: Porque te está regañando. El maestro te va a regañar, es como tu segundo padre.
3: Claro.
2: Es tu segundo hogar en la escuela. Ahora, el maestro ya no aguanta y le tira el primer madrazo.
4: Ahí la regó, güey.
3: ¿Sabes qué? Yo no entiendo cómo ha cambiado tanto todo. Yo me acuerdo cuando yo iba a la escuela y yo tenía una maestra. Les tenías, miedo, les tenías respeto.
2: No, era miedo, era miedo.
3: Pero feo, tú llegabas y buenos días, profesora, le hablabas de usted. Y ahora veo que los tratan como si les hicieran un favor.
2: Nosotros no.
3: No,
2: nosotros.
4: Oye,
2: viejo baboso.
4: Pero ¿cómo
3: se lo decías en la cara?
2: Sí, iban vatos, hermano de mi compa, fue a marearse al maestro porque le dio un reglazo en la mano, en las yemas de los dedos.
4: Ay,
2: a mi compa. Y le dio un reglazo y que va el hermano. Se salió de trabajar porque se fue llorando el plebe a la casa. Y le dijeron al hermano, viene antes de que se acabe la clase, enfrente de todos los plebes. Por cierto, una de las únicas veces que iba a la escuela, que lo veo que se le deja ir al maestro a madrazo, güey.
4: ¿Qué?
2: Y el maestro ni cómo defenderse, güey.
4: Dale. ¿Qué edad tenía el hermano?
2: El hermano tenía como unos 22 y el maestro como unos 27.
4: No, sí,
2: un
4: maestro joven.
2: Y gordo y el hermano fit.
3: ¿Sabes? Oye, pero también hay maestros bien mala onda, ¿eh? Hay maestros que abusan de los alumnos, que los tratan bien feo, que creen que porque son adultos pueden tratarlos así, o que le tiran la onda a las chavitas. O sea, también hay de los dos. Alumnos problemáticos
2: en este
3: y
2: video,
3: maestros también.
2: No se ve que el maestro... No, el chamaco llega tarde o...
4: Pero la regó, pero sigue siendo el adulto, güey. Claro. ¿Sabes quiénes sí son, siento yo, más broncudos a veces? Los de educación física, güey. Esos vatos no
2: se llevan. Yo me daba bien gordos ahí en Guasave, yo hasta lo quería madrear. 1-855-370-3100. ¿Cómo la ves? ¿Quién fue el burro? ¿Tú has pasado por un caso de estos? ¿Debería de ir a la cárcel el profe? 1-855-370-3100.
4: O lo van a correr.
2: ¿Cuánto le van a dar? Pobre profe.
3: No, lo van a demandar.
4: Tenemos el video de la golpiza que hay en la YouTube, arroba bueno mala feo, vamos en vivo. ¿Y alguna vez te peleaste ahí, qué, con un maestro o lo viste en la escuela?
2: Yo sí, güey, era de mi edad. ¿Eh? Era rayada. ¿Cómo? Segundo grado.

0: Señito, chéquele, tenemos un feo, una mala y un pelonchas bien fresquecitos.
1: Ay, ¿me los ponen en una bolsita?
0: Mejor déjeme, se los meto aquí.
1: ¿Qué pasó, joven?
0: En la app de Euforia. Mal pensada. Llorona.
2: Qué triste por este maestro y que, bueno, también la decisión que tomó es mala. Porque este maestro se estaba peleando con uno de los alumnos durante una discusión en el salón de la high school. Y el vato se retracta, el maestro se va, pero se regresa porque el chamaco seguía diciendo la palabra NNN.
3: Se lo estaba insultando.
2: Enfrente de todos los estudiantes. Sí. Y le dio un bofetón. Y se armaron los fregazos.
4: Ahí la regó el maestro.
2: Sí, machín, güey.
4: Porque no importa lo que te digan,
2: machín.
4: No importa lo que te digan, tú como adulto no puedes perder el control, lamentablemente.
2: Ni ganan mucho dinero.
3: Es que, ¿sabes qué pasa? Que últimamente yo he visto que la juventud no le tiene respeto a las personas mayores. Entonces, no saludan, no hablan, les gritan, los tratan mal. Y aquí al profesor, o sea, si pudiéramos poner el audio completo, o sea, estuvo 3 minutos diciéndole groserías.
4: Es un insulto, no nada más.
3: Oye, y el maestro reaccionó, que es un error, porque él es el adulto, él no puede reaccionar
2: pero
3: así.
2: Pero ahí tenemos el video nomás, pero no va a tener sonido, porque pues no se puede. Si no, sería puro pi, pi, pi, pi, pi, pi, pi, pi, pi, pi. 1-855-370-3100. ¿Quién tuvo la culpa? ¿Tú has vivido un caso así? ¿O sabes de algún maestro que se portó así y golpeó al chamaco? ¿O el chamaco golpeó al
4: alumno?
2: Sí,
4: alumnos también. También que se portaban mal.
2: Son bien desgraciados.
4: Que se agarraban a trancazos con los maestros.
3: Por eso, oye, no manches.
2: 1-855-370-3100.
4: Andy con nosotros. Hola, Andy, ¿qué metió?
5: Hola, buenos días desde Miami.
4: ¡Miami,
3: mi vida!
4: ¡Saludos!
2: ¿Tú conoces a un maestro
5: mala,
2: que se...?
5: ¿Sabes quién te habla, mala?
3: ¿Qué? No, ¿a quién habla?
2: ¡Tírale un beso!
5: Andy Bat.
3: ¡Ay, Andy! ¿Cómo estás? Es que conocí... Él hace voces.
2: ¿Ah, sí?
3: Él lo conocí en Miami y él hace voces. ¡Mi vida! ¡Qué bueno que nos marcaste!
4: ¡Ah, qué chido!
3: ¡Haz la voz de Batman!
2: No, del feo, de mía.
5: Ya lo que yo te dije. Ahora estamos aquí en aire, en vivo. Aquí desde Miami.
4: ¡Igualito,
2: güey!
4: ¡Igualito!
2: No, deberías hacer el doblaje.
3: Pero, sí lo hace en inglés.
2: Pero regresando al tema del maestro... ¿Tú has vivido alguna experiencia así, sabes, de un maestro? ¿Piensas que tuvo la culpa este maestro por golpear al chamaco?
5: Mira, como dice la mala, hoy en día los chamacos están muy equivocados.
2: Machín.
5: ¿Por qué? Porque faltan el respeto, no tienen educación, y si el chamaco se porta mal, deben de darle no una nalgada ni a la mano, 3 nalgadas. Para que se ponga
2: listo. No se puede.
4: Oye, Andy,
2: físicamente no se puede.
4: Una pregunta, carnal. ¿Tú de dónde eres? Y de dónde eres, ¿cómo trataban o cómo los papás educaban a los niños que se portaban mal en la escuela, güey?
5: Bueno, oye, como te digo, yo me porté mal cuando yo era chico.
4: ¿De dónde eres tú?
5: Te lo voy a decir francamente. Yo, cuando era chiquito, yo traje la revista Playboy.
3: ¡Ay,
2: a la escuela.
5: El maestro mío me dio una paliza que me puso en chino.
4: ¿Se lo andabas enseñando a todos ahí, Andy?
2: Mira,
4: ¿En la escuela? ¿En el salón o qué?
3: Sí, pues.
5: Nada más le puse la voz de voz y le dije, yo voy a ser el malo, voy a ser el guasón ahora.
2: Ay, este se está promoviendo. De aquí le va a salir un contrato.
4: Oye, pásale su número para mandarse a los estudios de doblaje. A ver, tenemos a Mari con nosotros. Hola, Mari. ¿Qué? Pues es neta, es neta. Hola, Mari.
2: María.
4: ¿Qué peteo?
6: ¿Ande?
2: ¿Quién crees que tuvo la culpa, chula. María? ¿Quién tuvo la culpa al maestro por tirarle el madrazo al chamaco?
6: Pues era así, porque se supone que el que tiene educación es él.
3: Así es.
2: Ajá.
3: Sí.
2: Pero lo sacó de quicio el chamaco también, hija.
6: Lo sacó de quicio y a mí me gustaría, te voy a ser franca,
2: a ver,
6: que hicieran legal a que les jalaran hasta las orejas, porque los morros están extremadamente groseros.
3: Sí, es una falta de respeto irreal. Le hablan a la gente como si le hicieran un favor y todo, pero el maestro, en alguien tiene que caber la cordura y el maestro es el que está dando el ejemplo.
2: Pero pues...
3: Pero no, deberían de existir leyes que protejan a los maestros.
4: Pero ya legalizar los golpes
2: No,
4: también es que... O sea, hay gente que también se puede pasar de lanza, Mari. ¿Estás de acuerdo?
6: Sí, también, pero yo me refiero a que, mira, hace 3 días yo tengo mis nietos viviendo conmigo porque, pues lamentablemente a mi hija hace 2 años la mataron, ¿verdad? Y me quedé con mis nietos.
3: Lo siento mucho, pésame, mi amor.
6: Oh, gracias. Y entonces yo a diario voy, dejo mis nietos a la escuela y los recojo en la tarde cuando salgo del trabajo. Uh-huh. Ah, estaba un morrillo como de 9 años gritándole al principal hasta de lo que se iba a morir, y el principal se ponía hasta rojo.
4: 9 años.
3: Sí. Y luego no les pueden decir ellos nada, porque si no ellos están cometiendo un delito. Oye, entonces el maestro ya, ¿para qué está?
2: ¿Y qué pasó?
6: Yo me vine, yo recogí los niños y me vine, pero el principal se miraba hasta rojo y el morrillo, oh my God, dije yo, ¿en serio? Dije, ay no, yo pienso que gracias a Dios que no fui maestra, si no estuviera ya acompañando al Chapo, yo creo.
4: Ay, sí. Es que ¿cómo le haces, güey? No, no son tus hijos también. A ver, mira, tenemos a Carlitos con nosotros. Hola, Carlos, ¿qué peteo?
7: Bueno, buenos días.
3: Hola, mi vida. ¿Qué opinas?
2: ¿Cómo la ves con este caso, loco?
7: Yo creo que la educación viene desde su niñez, desde la casa.
2: Sí.
7: Si el niño en su casa no tuvo educación, no tuvo regimiento, y luego ahorita como está la situación con los video games y todas esas cosas, sí, yo creo que la educación viene desde su casa.
2: Sí, mucha agresividad.
7: Por eso se portó así el chamaco.
4: Ahí difiere un poco, Carlos. No le echen la culpa a los videojuegos tampoco.
2: No, a ti porque te gustan, pero que
3: ponen agresivo. Que lo que tú consumes es lo que tú traes. Y si tú comes puras cosas negativas y de agresión, tú te vuelves agresivo.
2: El pelón no. Él tiene diabetes y no lo veo comiéndose una concha.
3: Pero él ve Tortugas Ninja y ve Goku y nada más le hace... ¡Oh!
4: No, pero también... La educación que los padres, o sea, le cuiden ahí a los niños de lo que ven y todo. Estoy de acuerdo que no todos los videojuegos son para niños, pero... ¿Y luego los papás qué? ¿Dónde están?
3: Ah, no, claro.
4: Babysitter, le dejan la máquina.

0: Hoy es jueves de retrojueves. Ajá. Y hay veces que uno en la tiendita de su, iba a la tiendita de su casa a comprarse algo bien delicious y decía, ay, voy con Doña Lupe. Yo iba a mi tiendita que se llamaba La Lira. ¿Cómo se llamaba la tienda de abarrotes donde tú ibas? ¿Qué comprabas cuando estabas chiquito? ¿Por qué ibas? ¿Pedías fiado? Cuéntanos tu historial. 1-855-370-3100.
1: Cállale, YouTube, estamos en vivo.
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3: Oigan, qué padre es que se acuerdan de nuestro jueves. Recordar es vivir. Y se acuerdan cuando ustedes eran morritas, chiquitas, y de repente decían, voy a la tiendita, y tenía esa tienda de abarrotes, tenía un nombre.
4: ¡Ay, qué rico!
3: Y tú ibas, voy a la tiendita con doña, el feo, doña Pili.
4: El abarrotes e iba... Pili, no, era mi nino, era hombre.
3: Ah,
4: no,
3: era
4: doña,
3: mi nino.
4: Doña Amparo era la buena, mi padrino de confirmación.
5: Ah.
4: Él era mi nino y tenía el abarrotes más famoso en Ciudad Obregón, Sonora.
5: Pues sí, eso, güey, di mi padrino.
4: No, mi nino.
3: Oye, esa abarrotes Pili, siempre pensé que era una Pili la que lo atendía.
4: No, doña Amparo, la Yoli, la Pili, también le decían Pili. Pero espérame, hasta ahorita todavía existe.
3: Ay,
4: y ahí,
3: ¿dónde
4: mismo?
5: ¿Neta?
3: Desde
5: 1840
4: en la Quintana Roo.
5: No te creo.
4: En la colonia Hidalgo, entre 6 de abril y Jesús García, el famoso abarrotes Pili,
5: no creo,
4: de mi nino Pili.
3: ¿Dónde es que compró? Era esa tiendita donde te fiabas, Porfirio donde Díaz, tú ibas. ¿Qué tiendita ibas? ¿Cómo se llamaba?
4: Benito,
3: ¿qué te comprabas? ¿Te fiaban? ¿Cómo era la situación? 1-855-370-3100.
5: El peor se topó con un niño.
3: ¿Cómo te llamas?
4: Benito Juárez.
3: Porfirio Díaz.
5: ¿Y tú?
3: Pancho Villa.
5: A ver.
3: Ay.
5: Wow.

0: Oigan, hoy es jueves de Retrojueves. Recordar es vivir. Y estábamos platicando en la mañana cuando yo, cuando era niña, que tengo un primo que se acaba de casar, todo, le mando un beso, lo amo, lo adoro. Y de repente me decía: Paola, vamos a la tienda. Mi tienda se llamaba La Lira. ¡Vamos a La Lira! Íbamos a La Lira y de repente agarrábamos unas ricas mantecadas. Había un pancito que se llamaba La Rebanada. Y íbamos cuando agarramos las mantecadas, nos sentábamos afuera y las dividíamos y nos las comíamos y éramos felices. Había veces que no teníamos dinero y decíamos: nos rifamos y a ver si nos fía, ¿no? Entonces íbamos y así de: oiga, se lo pagamos mañana.
1: Si te fiaba, ¿a nombre de quién te iba a fiar?
0: De mí y de mi primo.
2: No, era de la mamá, ¿no?
0: No, nosotros. ¿Qué? O sea, ya nos conocían porque era la tiendita de la casa.
1: ¿Te daban crédito a ti?
2: Claro. A mí no.
1: ¿Cómo?
2: A mi mamá sí.
0: O sea, nosotros nos conocían y le decíamos: ay, se lo pagamos mañana. Ya sabían quiénes éramos y todo. Decía: bueno, mañana. Y pedíamos la rebanada o unas papitas. Era algo espectacular. Luego ibas por esas papitas que según tenían billetes. Y tú así rezando de: aquí sale y aquí lo pago.
1: Hubo una promoción en los noventas que Sabritas le metía billete a las papas.
0: A las bolsitas.
2: Cállate, no te tragaban la...
0: No, te lo metían en una bolsita. Billetes de 20, de 50.
2: A la
0: sí.
2: máquina,
1: no,
2: qué chido.
1: No todos traían, no todos traían.
0: Bien raro, nunca te salía. Pero hoy, jueves de Retrojueves, ¿cómo se llamaba este lugar de abarrotes? Esta tiendita donde ibas de chiquito. ¿Te fiaban, no te fiaban? ¿Qué comprabas? ¿Con quién ibas? ¿Cómo era ese momento? ¿Habían las bonitas maquinitas que te quedabas ahí full time? 1-855-370-3100.
1: Ahora tenemos a Chilo con nosotros. Hola, Isidro.
3: ¿Qué rollo, guys?
1: Saludos. Oye, Isidro, ¿originario de qué parte eres, papi?
3: Fíjate que mi pueblito ahí se llama San Felipe de Guanajuato, pero lo que les voy a contar, yo lo viví en León, Guanajuato, porque yo viví mucho tiempo allá.
0: Muy bonito León, Guanajuato,
2: ¿Qué pedo ahí con León?
3: Sí. No, fíjate que yo allá trabajé un tiempo.
1: Ajá.
3: Por cierto, muy buena empresa donde trabajaba, pero pues ni modo, no quería ni para acá. Entonces, yo vivía ahí y estaba una de estas de Chocomiles.
0: Ajá.
3: Se llamaba Chocomiles el Cabecilla, estaba mero enfrente de mi casa esa tiendita.
1: Qué rico. Chocomil el Cabecilla, pero no era barrotes, nomás vendían puro chocomil. ¿Qué rollo?
2: Chocomil,
0: como licuados.
3: Sándwich, tortas.
2: Qué rico.
3: Haz de cuenta que si tú llegabas, el dueño te decía: ¿qué pasó, Cabecilla? A todos le dice Cabecilla de él.
1: A todos. Ah, ok.
3: Sí, algo bien chistoso, o sea, bien agradable, señor.
1: ¿Qué te pedías? ¿Cuál era la orden de que siempre te pedías, papi?
0: Ay, qué rico.
3: Haz de cuenta que me pedía un sándwich bien mamalón antes de irme a trabajar.
2: O una torta.
3: Vendía jugos de 100% jugo de naranja, o sea, originada.
0: Sí.
3: Y tu chocomil a veces, no, hombre, qué barbaro.
0: Yo amaba los chocomil. Yo tenía también un puestito así por mi casa que le ponían vainilla y te le daban de litro y te lo tomabas.
1: ¿Un
0: con
1: litro?
0: Azúcar. Sí, Isidro.
3: Te dan otra mitad.
0: Y sobraba.
2: Ay, te daban lo extra.
0: Si sobraba y te decían: tómatelo rápido.
2: Ay, y también te fiaban ahí, Chilo.
3: ¿Militos?
2: Chilo, ¿te fiaban ahí el chocomil, loco?
3: Oh, sí, si no había lana, se andaba quebradón, sí, o sea, yo...
2: ¡Qué
3: digo,
2: rico!
3: Era bien nice el vato.
1: Oye, ¿y no te decía el cabecilla? Cabecilla, ya me debes mucho, cabecilla.
2: Sí, güey, sí te decía.
3: Sí, fíjate, a veces sí.
1: Ya paga.
0: ¡Ay, qué padre! ¿Nunca probaron ese chocomil?
3: Es muy bonito.
1: ¡Qué rico!
0: Delicioso, es de locura, porque es de litro, así, le echaban un guante de azúcar,
2: huevo y todo.
1: A mí no me tocó. En Chihuahua no me tocó. Yo lo que tenía ahí en Chihuahua, en la 43 y media y terrazas, era el abarrotes de Don Toño. Mi mamá sí tenía cuenta.
2: ¿El de las maquinitas?
1: Don Toño tenía poquitas maquinitas. Pero no, las maquinitas ya están en el centro de Chihuahua, güey.
2: Ay,
1: sí, güey. Pero sí tenía maquinitas, ahí nos juntábamos de repente. Mi mamá me mandaba, ya sabes, por el típico kilo de frijoles, la leche, que los huevitos, y que apúntalo y todo el rollo más. Sabe, no sé cómo mi mamá luego le liquidaba.
0: Oye, pero
1: yo no veía.
0: Te pedías algo
2: a
0: lo
2: mejor con acá, cuerpo mático.
4: Tu mamá le pagaba de otra manera a Toño, de seguro.
2: Es que Don Toño no.
0: No, en su imagen.
2: Don Toño no apuntaba en el cuaderno. Lo ponía en otra nota. Me debes una noche.
1: No, yo no sé cómo le pagaba. No creo. Mi mamá no creo.
0: No en eso sí en la imagen.
2: Salía despeinada de allí.
4: Pero con un kilo de huevos.
2: ¡Ay, juela! Tan barato. Tan barato.
1: A ver, mira, tenemos aquí Cristina. Hola, Cristina, ¿qué pendejo?
2: El melón desayunando bien.
5: Hello, good morning.
1: Hola.
5: Buenos días por la mañana.
0: Buenos días, Cristina. Ay, qué linda actitud.
2: ¿Qué onda? ¿Qué abarrotes te acuerdas ahí en el Terry, tú?
5: No, pues yo soy de Piedras Negras y me acuerdo de unos abarrotes. Yo tenía como unos 5 años. Se llamaban Peñitas. Y me llamaban Bolonias.
0: ¿Cómo? ¿Qué?
1: Salchicha.
0: Bolonia. Bolonia.
2: Así decían la salchicha. ¿Salsicha o salchicha?
1: Salchicha.
2: ¿Yo por qué le digo salsicha?
0: ¿Y qué te daban la salchicha con algo o cómo?
5: No, las puras bolonias, porque como mi mamá y mi tía, pues eran medias flojonas.
0: Ay, qué horrible.
5: En el día y gatúbelas de noche. Entonces, entonces íbamos y fiábamos mis primos y yo bolonias para comer bolonias frías.
1: Oye, ¿y qué se lo comía nomás así la pura salchicha, la bolonia, o compraban también un
0: bolillito? No, hombre, qué rico.
1: Para hacer una tortita, un pan Bimbo, para hacerse ahí unos sándwiches.
0: Ay, qué rico.
2: Dale.
5: No, puras bolonias frías o las salchichas, ya es que les quitabas el cuerito.
1: Sí.
0: ¡Qué rico!
4: Niña abandonada. Madre, no, la Cristina igual, rico. Callejera, igual que el Feyo.
0: No.
2: Sí, pero la vagancia deja bonita de recuerdo. Sí.
0: Oye, pero qué rico era comer, era comprarte algo en el abarrotes y comértelo afuera, o en las tortillerías que te hacían, te daban tu tortillita y tu consola.
2: Oye,
0: qué rico.
2: Me acordé de algo que, güey, no me acordaba que a la salchicha
1: le quitabas
2: el cuerito.
0: Era tripa.
2: Usaban una tripa, un intestino de la vaca.
1: Hoy no,
2: para
1: más
2: meterlo allí. ¿Por qué no?
1: A mí me tocó plástico.
0: A mí también me tocó plástico.
2: El chorizo también.
0: Oigan, hoy es jueves de retrojueves. Y cuando uno era niño tenía esa tiendita donde iba. ¿Cómo se llamaba? Ay. ¿Qué pedías? ¿Te fiaban? ¿Con quién ibas? ¿Qué recuerdo tienes? 1-855-370-3100.
1: Estamos en vivo en YouTube. Vamos a ver si podemos ver tu tiendita, paisano. Ahí vamos a abrir el Google Maps. A ver si todavía existe. Ya se cayó.
2: Y se los enseñé.

0: jueves de Retrojueves. Los invitamos a que le caigan a YouTube, arroba bueno malo feo. Estamos buscando el abarrotes de tu colonia, a ver si está ahí, encontramos el del feo. Pero antes, cuando éramos niños, nos gustaba mucho ir que a la tiendita o te mandaban y tenía un nombre muy específico. Y de repente tú ibas y pedías que unas papitas, que un chocolatito, que un panecito.
1: Una paleta.
0: Claro.
1: Un esquimal.
0: Luego ni dinero traías y tú, me fía, por favor. ¿Qué hacías? ¿Qué recuerdas? 1-855-370-3100.
2: Que yo pidiera dulces a Don Toño. Fiados.
1: ¿No le pedía?
2: Me decía Don Toño.
0: Sí.
2: Tu mamá lo. Te dejó tu mamá. ¿Sabe tu mamá? Porque luego sí. A la hora de la cuenta no se los pagaba.
0: Y tú, sí, claro.
2: Pero a Yanely, hola, yo le pedía 100 pesos, oye, 100 pesos de lunetas.
0: ¿100 pesos?
2: De lunetas.
1: Los abarrotes que pegaban estaban en esquinas.
0: Sí.
1: Era un truco bien perro del mercado.
2: No, pero 100 pesos de los viejos.
0: ¿Cuánto es ahorita?
2: Ya ves, acuérdate que el peso cambió en el 90 y qué, 92. Hoy son 10. ¿Un centavo quedó?
0: ¿Y cuántas lunetas te daban?
2: Te quitaron 3 ceros. No, menos de un centavo. Un conito.
0: Sí.
2: Hacía Don Toño un conito de como de papel. Y me daba lunetas.
0: Ay,
1: ¿qué luneta?
0: Los chocolatitos que son así redondos, bien ricos.
1: No, güey, pues tenía razón Doña Socorro. ¿Sí? Sí. No le dé lunetas si el niño ya tiene diabetes. Por favor.
2: No. A ver, tenemos a Yareli. Hola, Yareli.
3: Hola, buenos días.
0: Hola, mi reina. ¿Cómo se llamaba el abarrotes, la tiendita de tu casa? ¿Qué comprabas? ¿Cómo estaba la onda, mi reina?
3: Ay, mira, de verdad que yo ni me acuerdo cómo se llamaba, pero siempre decidíamos a ir ahí porque era, siempre le llamábamos Don Chencho, la tiendita de Don Chencho.
2: Don Chencho.
0: El Don Chencho.
2: Oye, ¿y tu mamá tenía también cuenta ahí? ¿Podías ir y pedir fiado y todo?
3: Sí, teníamos crédito y ya el señor ya sabía las horas que salíamos de la escuela de la primaria. Ajá. Y ahí veníamos todos los chamacos, yo soy de Veracruz, y ahí veníamos caminando de la escuela, porque allá no teníamos transporte, veníamos caminando de la escuela toda la bola de chamacos y pasábamos, y ya el señor ya sabía y ya nos decía, ya sé, por la paleta payaso.
0: Teníamos crédito. Oye, entonces, ¿qué te pedías? ¿La paleta payaso, qué más? ¿Cuáles eran tus fascinaciones de ahí, de esa tiendita?
3: Pues era a los duvalines, las paletas payaso, también eran las lunetas.
1: Puro
3: lunetas por 50 centavos.
1: Ay, qué rico.
2: Oye, Yareli, de hecho, me acabas de dar una idea. Me voy a disfrazar feito de duvalín este Halloween, pero de duvalín sin palita, sin la cucharita. Ahí para que le hagas con lo que tú quieras.
0: Ay, yo necesito. Oye, es que ¿sabes qué?
1: Yo eres paleta payaso.
2: ¿Tienes duvalín?
0: No, el duvalín era bien rico. Y había de 2 sabores y de 3 sabores. Ese era ya más exótico.
2: Avellana y
1: pero esa madre ya fue nueva. Yo me acuerdo de los gansitos y de la paleta esa que traía bombón adentro.
0: Este es
1: y chocolate por encima.
0: Esa es la payaso.
1: Ah,
0: ¡ay,
1: sí,
0: qué rico! Oye, hasta también había ciertos abarrotes que tenían cosas especiales, como los sándwiches que hacía la señora, las tortas,
2: los
0: que eran
2: cueritos,
0: ya bien exóticos.
2: Los cueritos también,
0: cueritos, ¡qué rico!
2: Tenemos a Emanuel. ¡Hola, Emanuel! ¿Qué peteo?
4: Buenos días, banda. ¿Cómo andas?
2: Muy bien.
0: Hola, hola, saludos. Banda. Oye, ¿qué onda? ¿Cómo se llamaba tu tiendita, chulo?
4: La Pasadita. Yo soy allá del puerto de Veracruz.
1: ¡También Veracruz! Había muchas tiendas así en Obregón también, La Pasadita, no sé por qué.
0: La Pasadita. ¿Y qué pedías en La Pasadita?
4: Fíjate, mi mamá para ir a la escuela me daba 10 pesos.
1: Ey.
4: Con 5 baros me compraba un frutzi, unos chetos, y con otros 5 baros me compraba una hojaldra en la escuela.
0: ¡Ay, qué rico! ¿Frutzi de qué?
4: No, de uva, de ley de uva, y luego se lo metías a la bicicleta para que hiciera ruido como
2: machín.
4: Un
2: sí, así bien chido. Oye, ¿no tenías maquinitas, Emanuel?
4: Ah, claro que sí, 2-3 veces más rando de las greñas.
0: ¿Qué haces aquí? Vámonos.
1: La pinta, qué bonito.
2: Sí. La neta, Emanuel, la neta, ¿nunca te robaste nada de ese abarrotes o sí?
4: No, fíjate que no, nunca tuve eso, la verdad, gracias a Dios, no.
2: Sí, hay unos que son más difíciles.
0: Oye,
4: me robaba el cambio para las maquinitas.
0: ¿Cuánto dinero le invertimos a esas tiendas, Porque ibas y le dabas y le dabas.
1: Pero,
0: y todos
1: era
0: los días.
1: Era el negocio redondo porque la comida siempre va a ser necesitada.
0: Sí.
1: Entonces, si te apuntaban y no pagabas, perdías el crédito y luego le pasas la... El chisme a la otra tienda y nadie te fiaba.
5: Lo que me sorprende es como el abarrotes Pili, donde iba el feyo, sigue en vida.
1: ¿Por qué?
5: Como no le robaste.
1: A ellos nunca les robé.
2: No, pues por
1: era
2: eso.
1: Era sagrado
2: por
1: para
2: eso
1: mí.
2: Siguen todavía funcionando, güey.

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1: A ver, regresamos con lo último en deportes. Feito, te tengo una nueva porra para los Dodgers.
2: No estés fregando, güey.
1: Goodbye, Dodgers. Goodbye, Dodgers.
2: Bueno, espera.
1: ¿Qué pasó?
2: Falta todavía una oportunidad.
1: Ah, falta una.
3: Una oportunidad.
2: Cállate los cinco. Todavía hay esperanza.
1: Todavía.
2: Hay luz al final del túnel.
1: Bueno, ahorita lo vamos a platicar en deportes. Además, ¿qué onda con Raúl Jiménez, señores?
2: ¿Qué pasó con
1: Lamentablemente,
2: Raúl?
1: No está ni para selección, no está ni para su equipo.
3: No está ni para él.
1: Nada. ¿De qué se trata? Resultados de la Champions. Ahorita regresamos. Estamos en vivo en YouTube. Cáiganle, @bueno, mala, feo. Ahorita regresamos con los deportes.
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0: A ver, chavos, regresamos con lo último en deportes. ¿Qué le pasó a los Dodgers, Feito?
1: Ay, no.
2: Ay, no, ya tres al hilo, así, qué triste. Y en la casa, güey. En la casa.
1: A lo mejor están enfermos.
2: A lo mejor ya estuvo, porque el Otani también no anda haciendo mucho.
0: Oye, ¿qué crees?
2: Freeman es el que sí anda haciendo.
0: Freeman, ¿qué hace ese güey? ¿Qué hace ese güey?
2: Él es primera base.
0: Ah, ok, ok.
2: Pero ay, es una fregonería, güey.
0: Oye, ¿y qué onda con Raúl Jiménez también? Lamentablemente no está ni para su equipo, no está ni siquiera también para selección. Oiga,
2: buen jugador.
0: Ayer casi mete gol Santi Jiménez. No,
2: ya ahorita empezar con el casi.
0: Ya regresamos,
2: Ay, gordo.

0: Ay, chavos, qué triste lo que está pasando con los Dodgers.
1: Pobrecitos. Bueno,
0: también que les estaba yendo.
1: Bien. No le está yendo tan bien, está yendo más o menos. A los Dodgers es más o cuando les va bien es cuando ganan. Pues
0: vienen de un bicampeonato, tengo entendido,
1: pues
0: ¿no?
1: Sí, güey, sí, sí.
0: A ver, vamos a recibir con nosotros de TUDN Network más. Desde Guadalajara, Jalisco, México, y bien desayunado y bien cenado también.
2: Ay, güey. ¡Hombre!
0: Y que se cenó un hamburgueso. Papi, lo subí allí. Yo lo sigo en Instagram. ¿Sí? Yo lo sigo.
2: También, ¿quién no lo sigue en Instagram?
0: Claro,
2: y
0: todo.
2: Y quien
0: mundo
2: no lo sigue está cometiendo un error.
0: ¡Es eso! ¡Gabo! ¡Sáenz! ¡Gabo! ¡Gabo! ¿Qué onda, Gabo? ¡Bienvenido!
3: ¿Qué pasa, muchachos? Qué gusto saludarlos. Esa fue mi comida cena, por cierto.
1: La carne asada, ¿no?
3: Porque tuvimos. Está buena porque fíjate que no fue comprada en algún lugar, sino que la hicimos aquí en casa, caserita, así que. Pues bueno, rica, buena,
0: ya saludable,
3: sabrosa, y si no así me va, si no digo que está buena, entonces pues a fuerza estuvo buena, entonces obviamente que ahí está.
0: No, qué buena,
3: pero bueno,
0: no.
3: A ver, la verdad ahí estábamos comiendo, cenando, y la verdad aparte agradecerle a mucha gente a muchas personas que me han estado siguiendo, de verdad, muchas gracias, ahí vamos, ya estamos por llegar a los 1500 seguidores, así que venga, arroba Gabo Sainz oficial, venga, sí se puede, sí
0: para que vean esa rica hamburguesa con papas y todo ahí del Gabo,
3: todo lo que le subimos, y bueno,
2: para que vean su dieta, para verse tan delgado,
3: que este segmento debería de durar una hora, que es lo mejor de este show, bueno, la verdad, está fabuloso, espectacular.
1: Que corra el ensayo.
3: Mucha gente que me ha mandado mensaje me dice, a ver si me contestas, y a todos les he contestado, y dicen, sí, contesto, claro que contesto, claro.
1: Hasta
3: contesto,
1: yo, si tuviera tan poquitos seguidores, a todos y hasta videollamada con cada uno.
3: ¿Tú qué vas a contestar? Hey. Eres un amargado. Pero bueno, vamos con el béisbol.
1: ¡No!
3: Cosa, lo del béisbol.
1: ¡No, déjalo para el último!
3: ¿No? ¿No?
1: ¡Ay, Gabo!
3: ¿No platicamos nada?
1: Me da tristeza, Gabo. Me vas a hacer llorar.
0: ¿Tres?
1: ¿Nos queda esperanza, sí o no?
0: Va la serie, güey. ¿Cómo?
1: Hay una esperanza.
3: Voy a contar lo que pasó ayer.
0: A ver.
1: Por
3: los,
1: favor, yo no lo vi.
3: Los cerveceros de visita, en la cancha de Los Ángeles Dodgers, les ganaron 6-2. Y fueron la serie cuesta arriba, 3-0. Así que se pone muy complicado. Aquí el tema es que de una desventaja de 3-0, los únicos que han podido remontar una serie de campeonato fueron los Boston Red Sox en el 2004 contra los Yankees. Hay solo un antecedente. Uno en toda la historia del MLB. Uno.
2: Y ahorita los Dodgers.
3: A ese están apelando. A ese están apelando Los Ángeles Dodgers. Pero la verdad es que todo. A ver, nadie está diciendo que hoy no puedan ganar, que mañana
1: ¿cómo
3: puedan
1: vamos?
3: Ganar. Sí, puede pasar.
1: Vamos, no.
3: Pero al final ya no podrían ganar la serie. Vamos a ver qué es lo que pasa. Solamente una vez, en esa ocasión, los Boston Red Sox terminaron por darle la vuelta a ese 3-0 contra los Yankees y al final fueron campeones en la Serie Mundial. Ojo, en Serie de Campeonato, que es que cuando estamos ahorita, solo una vez. Y en Serie Mundial, nunca en la historia alguien ha regresado de un 0-3 para ganar la Serie Mundial. Así que bueno, pues está complicado para el conjunto de los Dodgers. A ver si pueden conseguir esta remontada. Muy difícil luce. Y el día de hoy tienen partido, obviamente, el conjunto de los Guardians y Tampa Bay Rays, que están 1-1. Van a tener juego el día de hoy. Muy tempranito, a las 11 de la mañana y a las 6 de la tarde, hora del centro del país, a las 12 del día, hora del centro, a la 1 del este, a los Tampa Bay Rays contra los Guardians, y a las 8, hora del este, 7 del centro, se va a estar jugando los Dodgers contra los Cerveceros, donde ya la verdad hoy, mi querido Feo, mira, te voy a decir algo, mi querido Feo, aquí hay un hombro para que llores, papi. Aquí hay un hombro para que llores.
1: Es que
3: lamentablemente tu equipo no vale más. O sea, puede valer más que las tres otras franquicias que están en la serie de campeonato, pero no puede ganar un desgraciado.
1: Cometí
3: partido.
1: Un error.
2: ¿Cuál?
1: No he hecho un baile. Un baile de brujería. Voy a hacer un baile de brujería con el anillo, la camiseta y la gorra de los Dodgers. Porque hoy el partido siguiente lo vamos a ganar gracias a la brujería que
2: gracias
1: le voy a
2: hacer. Baile.
1: Ahora verás que voy a bailar.
0: Hoy vamos a ver qué tan efectiva es.
3: Nomás que no tienen que ganar uno. Nomás que no tienen que ganar uno, tienen que ganar cuatro seguidos.
2: Es que se va a echar un baile de una hora.
1: Con un baile tienen. Hoy van a ver el baile.
2: A ver, no importa, dice que se les ponen las rodillas, no hay bronca, él va a bailar.
3: Pues a ver, sí, a ver si el baile no se los ponen los cerveceros, a ver si el baile no se los ponen los cerveceros. Pero bueno.
1: Ya, gracias.
3: Porque
1: ya,
3: si la están dando mal.
1: Oh, bueno. Comer, ¿eh?
3: Qué cosa, bueno. Por ser... Oye, qué delicadito me amaneciste hoy, ¿eh? Qué delicadito.
2: Ay, ábrela,
4: no hay más. Los que sí remontaron son los del Real Madrid, mi Gabo.
1: Ah, no sé si es fútbol.
3: Eso, los que le vamos al Real Madrid, mi querido. Ah, qué cosa, mi querido productor. No,
2: mi
3: qué cosa, Cookie Monster.
2: Por qué barbero.
0: Ahora sí.
3: Pues es mi productor.
0: Mi productor.
2: Pues sí,
0: mi
2: querido productor. Sí es. Pero cuando el Cookie Monster no está de acuerdo, ay, el Cookie Monster.
3: Casi siempre, mi hermano y yo estamos de acuerdo. Casi siempre. Claro, es muy raro, lo que no estamos de acuerdo. Así que mi hermano y yo, ahí estamos, a la Madrid, punto. Y además me tocó ese partido a través de TUDN Radio. Bueno, ayer, por cierto, el conjunto de Liverpool gana 6-3 a Last. 6-3, ya que para que te meta 3 el conjunto del Ast, está bien, ya has ganado por 6 goles, pero no puede meterte 3 el conjunto del Ast. El Feyenoord le ganó 3-2 al Como, y el conjunto del Stuttgart le ganó 3-0 al Slavia Bratislava. El Dortmund perdió 1-0 con el Bodo Glimt. El conjunto del Shakhtar le ganó 3-1 al AEK de Atenas. El City, en algo que pensábamos que iba a ser un partido mucho más reñido, el París, el bicampeón de la UEFA Champions League, le ganó de visita 4-2 al conjunto del City. El equipo de el Betis, del señor Fidalgo, y el Porto de Santi Jiménez terminó ganando el Betis por 3-2. Fidalgo ni la banca, o sea, no huele ni la banca, pobrecito, ni lo voltean a ver, no entró nada, ni un solo minuto.
0: Oye,
3: y con el Porto, Santi, 5 minutos de Santi Jiménez para que lo amonesten. No, qué cosa. Qué cosa terrible. Le ganó 6-0 al Fenerbahce, y en un juegazo en el Olímpico de Roma iba ganando el conjunto de la Loba 3-1 al minuto 82, iba ganando 3-1, lo que es ser un equipo grande. El Madrid al 83, gol por parte del Madrid de Espi, después Hendrik al 85 y al 90 Antonio Rüdiger para darle la voltereta al partido, ganar 4-3 en la cancha de la Loba. Así que el Madrid es un equipo, equipo grande y equipo copero.
0: ¿Están contra
3: el
0: Cruz Azul o contra quién están jugando, güey? ¿Qué pedo?
3: La Roma. O sea, ¿no escuchas? Lávate los oídos. Quítate la cerilla. La Roma. Dije la Roma, güey. Pues si te pongo Cruz Azul.
2: Le cayó pesada la hamburguesa.
0: Bueno, ¿están jugando contra quién? No, los Santos de Nuevo Toledo.
4: No, tuvieron que sacar a Vinicius. De hecho, se la rifó Mourinho. Sacó a Vinicius y metieron a Hendrik.
3: Sí.
0: Bueno, el primer gol creo que fue de Mbappé, ¿no?
4: El primer gol de Mbappé.
0: El primero de Mbappé.
3: Y por cierto, la Roma tiene un chico que juega muy bien, 19 años, Rodrigo Mora, un portugués. Juega bien el futbolista de 19 años. También, bueno, se fueron, te digo, al frente 3-1 con goles de Malen. Pero pues le dio la vuelta, metieron a Hendrik. Hendrik empezó a jugar bien. Fíjate, lo curioso es que los tres últimos goles para la remontada fueron en tiro de esquina. Los tres fueron en tiro de esquina. Viene a la pelota, tiro de esquina. Hendrik remata, el balón queda ahí y lo mete Espi. En otro tiro de esquina del otro costado, remate cabeza y lo mete Hendrik. Y en otro tiro de esquina, centro al área, y el que llega y cierra la pinza con el pie, Antonio Rüdiger. De verdad,
0: esos equipos con ese ADN no,
3: que un equipo le pueden marcar.
0: No los puedes dar por muertos. O sea, es como el América, papi.
3: Ay, no, qué ridículo es este, qué ridículo. Y luego pone su himno, ¿qué tiene que ver eso, güey?
0: De remontadas.
3: ¿Qué tiene que ver eso, güey? ¿Qué tiene que ver eso, güey?
0: Las remontadas, Gabriel. Estamos hablando de eso, de que nuestros títulos están hechos de remontadas.
1: Ay, ya te lo
3: digo,
1: pelón.
3: Antes de platicar, ya tus remontadas me tienen hasta el... Bueno, antes de platicar de la lesión de Raúl Jiménez, les cuento que el día de hoy tenemos UEFA Europa League a través de TUDN Radio, para que también la sintonicen. Venga. Vamos con el partido de Marsella contra el Olympiacos. Olympiacos de el señor Hormiga González. A ver si puede tener minutos. A ver si puede tener minutos, porque en la liga de griega no pudo jugar ni un solo minuto con el señor Imanol y Alguacil. Así que a ver qué pasa. Marsella contra Olympiacos, esperando precisamente lo que pase con Armando la Hormiga González en la UEFA Europa League. Bueno, Si teníamos malas noticias, y ayer, por cierto, se anunció ya oficialmente, cuando ya se había avisado, ya se había dicho, pero Rafael Márquez visitó la cancha de Rayados, visitó al equipo, y se oficializó el partido que va a tener la selección mexicana contra la selección de Jamaica. Recordemos que eso va a ser en noviembre, va a ser la UEFA, de la UEFA, la CONCACAF Nations League.
1: Está bien, güey.
3: Tanto de la UEFA.
1: México en la UEFA.
3: Con la UEFA. No, la CONCACAF Nations League. Así que, pues va a jugar contra Jamaica. Primero va a jugar de visita en Kingston. El partido de vuelta será en la cancha de Rayados, en Monterrey. Ayer lo presentaron el partido. Y pues bueno, ahí platicando un poquito de los temas del juego, como ya cuestionándole un poquito a Rafa lo que pasó en los últimos partidos, habrá que ver. Yo creo que Rafa sigue siendo un tipo que va a estar firme de aquí, por lo menos a Copa Oro. Ya veremos qué es lo que sucede después.
1: Si llegamos.
3: Pero el Wolverhampton. Ya. Sí, bueno, hay que limpiar esta Nations. Y el Wolverhampton anunció que Raúl Jiménez sufrió una lesión en el ligamento colateral medial de la rodilla izquierda durante un partido contra el Everton, así que no respondió al tratamiento, tuvieron que volver a operar, el tema es que posiblemente lo veremos hasta enero, así que olvídate de esta Nations, olvídate que juegue con el Wolverhampton,
0: y deja tú, Gabo,
3: lo que pasa.
0: Lo que demostró también Selección Nacional en esta última fecha FIFA es que tenemos una Raúl Jiménez y Julián Quiñones dependencia, güey.
2: Sí, joder.
0: Y hasta cierto punto Morita dependencia también. Madriado. Entonces,
3: claro.
0: Pero no pasa nada, muchachos, hay esperanza. La bomba, Henry Martin.
2: Presente.
0: Yo levantó la mano la voz. Platícanos de eso, querido Pedro Gabriel Sáenz Aceves.
3: Eso no lo voy a platicar, me parece una tontería.
0: Hoy no,
3: o
0: más
3: sea, este güey. Ni al caso.
0: Vamos.
3: Ni al caso. A ver, sí levantó la mano.
0: Ahí está la solución.
3: Sí, dijo que puede ser.
0: Sí, es verdad, Gabo. Ahí está la solución, sí, Henry, la bomba.
3: No, sí dijo que puede ser llamado a selección, que ahí está y todo, pero no creo que le guste a Rafa Márquez, ¿eh? No, vamos. No, ve nomás.
2: ¿Por qué no le va a gustar a Rafa Márquez? Ridículo. ¿Por qué motivo, razón o circunstancia?
3: No le gusta porque luego hay jugadores que no te gustan, eso es una realidad. Ay, qué bueno que se fue este güey, qué bueno que se fue. Qué bueno.
1: Así es con los
3: locutores.
1: Así es con los locutores.
3: Qué bueno, qué cosa.
1: Qué bueno que se fue este güey.
0: ¿Dónde la gente está bien al tiro en redes sociales? ¿Dónde te siguen, Gabo, por favor?
3: Que me sigan en @GaboSainzOficial, me pueden encontrar en las demás redes como Gabo Sainz. Pero ahorita lo importante es Gabo Sainz Oficial. De verdad, muchas gracias a toda la gente que me ha estado siguiendo. Ahí vamos levantando poco a poco. Ya les prometimos que vamos a tener por ahí regalitos. Así que vayan para que me sigan.
2: Pues ya regálales.
3: Y en @Gabo Sainz Oficial. Todos, mira, no por eso, ya les dije, pero ya que tengamos suficientes seguidores, yo les dije, ya que sean más. A ver, hay como 3,600 personas conectadas. Con la mitad que me sigan.
0: Que le entregado. Miren, es más, sigan a Gabo, 1,500.
3: Épale.
0: Una paleta payaso, anda rifando.
2: Gabo nada más promete regalos. Les voy a dar un regalo, sí, les voy a dar un regalo. ¿Cuándo?
1: Pura promesa.
3: Prometer no empobrece.
1: Dijo el político.
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2: Cáiganle, estamos platicando de todo aquí con el señor Gabriel Sáenz. Estamos platicando de cosas de retrojueves. ¿Qué más, Feito?
1: Ay, vamos a regresar también aguas con la abogada en caso de migración, ahí viene.
0: Ah, qué chido.
1: Para que le den preguntas.

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1: Vamos a regresar con la abogada en caso de inmigración, Leti Valencia. 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A esta persona le dieron y lo alivianaron por medio de la ley del campo en el 89. 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Y en YouTube, @BuenoMalaFeo, estamos en vivo. También te va a contestar.
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2: A marcar se ha dicho 1-855-370-3100. Porque vamos a rezar con la abogada en casos de migración, Leti Valencia. Hay una persona que entró en el 89 con la ley del campo.
3: Ajá. Okay.
2: Gracias al señor Ronald Reagan, el que estaba en la presidencia, y nos dio esa ley. Ahora se quiere hacer ciudadano, pero pues nomás le debe 40 mil al IRS.
3: Ah, sí.
2: Y aparte tiene nomás dos DUIs.
3: Ah, mira. Okay.
2: ¿Le irán a dar quebrada? Vamos a preguntarle a la abogada. En caso de inmigración, Leti Valencia. También en YouTube le puedes hacer preguntas porque estamos en vivo. 1-855-370-3100.
4: Ya

0: A marcar se ha dicho 1-855-370-3100. Porque si le quieres hacer una pregunta a la abogada en caso de migración, aquí la tenemos, vamos a darle bienvenida. Ella es la más machín, la más chula, Leti Valencia.
1: Leti, ¿cómo estás? Bienvenida.
2: Leti. Buenos días, chicos, qué placer verlos.
3: No, el gusto es mío, no me lo quito.
0: Para nosotros es un placer tenerte en vivo contestando preguntas a toda la plebada, también en arroba bueno mala feo en YouTube. Y tengo esta pregunta de esta persona que entró en el 89. Le dieron por medio de la ley del campo la Green Card.
3: ¿Qué le dieron? ¿Por dónde le dieron?
0: La Green Card.
3: Ah.
0: En el 89, cuando dieron esa ley bien machín. Pero se quiere hacer ciudadano. Dice que nomás hay un problemita. Le debe 40 mil bolas al IRS todavía.
3: Pequeño detalle.
0: De un buen guanto, el guatote que le debía. No ha podido pagar. Y también hay otro detallito muy sencillo.
3: ¿O falta otro?
0: Dos DUIs. Quiere aplicar para la ciudadanía. ¿Qué le recomiendas? ¿Que se vaya para el terreo o qué pedo?
2: Bueno, ya tiene mucho tiempo con la residencia, así que si aplica para la ciudadanía, lo bueno es que ya calificaría para que todo sea en español. Y también debido a la edad, si ya es mayor de 65 años, de hecho puede tomar un examen reducido. Pero es muy importante que ya empiece a pagar sus impuestos o que tenga un plan con el IRS. Cuando vayas a la entrevista de la ciudadanía, el oficial te puede aún así aprobar la ciudadanía si tienes una deuda, pero sí la tiene que minimizar un poco y también tener un plan de pagos. Tiene que demostrar que está haciendo pagos mensuales a su deuda al IRS, y con eso el oficial puede ver que no está ignorando su obligación. Y también lo de los DUIs no descalifican para la ciudadanía, pero tiene que tener la sentencia completada y también tiene que tener los últimos 5 años sin ningún arresto. Si puede cumplir todo eso, entonces le recomiendo que se aplique para
0: entonces,
2: la ciudadanía.
0: Entonces, es bueno de verle al IRS porque no te van a dejar que te deporten hasta que le pagues. ¡Aló!
4: Ay, tu lógica no tiene falla.
0: No tiene falla.
4: Tenemos a Mariana. Mariana, how are you?
5: Hola, buenos días.
3: Buenos días.
4: Pregúntale a la abogada más sexy in the world. Ay, sorry.
5: Hola, tengo 4 años con mi novio y nos queremos casar. Yo soy ciudadana, él está en México, él allá tiene su trabajo, él es ingeniero allá, pero no sabemos el trámite, o sea, si tendría él que arreglar, venir para acá y arreglar por Estados Unidos, o él tendría que quedarse en México porque allá tiene su trabajo. Él tiene visa para pasar y todo.
2: Okay, bueno, si lo que quieren hacerlo es lo más pronto posible para que él pueda entrar a los Estados Unidos y ya vivir con usted acá, yo le recomiendo la visa de prometidos. Típicamente es mucho más rápido traerse a un prometido que traerse a un cónyuge ya como residente. Se demora más o menos 9 meses en que aprueben la visa de prometidos y luego van a la entrevista, se casan en los Estados Unidos y hacen el ajuste de estatus, porque si se casan en México, entonces tiene que hacer el proceso consular que puede demorarse como dos años.
3: Quiere casarse ahí en el pueblo, jalar el primero la burrita, ya sabes. Qué bonito. A ver, mientras se frene, frente tu pregunta, por favor.
6: Hola, buenos días.
3: Buenos días.
4: Good morning.
3: ¿Tu pregunta?
6: Me acabo de casar. Mi esposa es ciudadana. Y quisiera saber cuánto me tomaría poder arreglar. Yo tengo DACA.
2: Okay, ¿cómo entró a los Estados Unidos? ¿Con visa?
6: No, entré como a los 7 años.
0: Vino de vacaciones.
3: ¿Pero con visa, sin visa, cómo entraste, cara?
6: Pues como mojarra.
0: Qué sincero.
2: Okay. Antes recomendábamos hacer un advance parole, que es un permiso de viaje para los que tienen el DACA, para que puedan salir, regresar y tener la entrada legal. Eso sería más rápido, pero ahorita ya ponen castigos aunque tengas un permiso de viaje para salir. So, hable con un abogado para saber si eso le conviene, pero si no, entonces ya se casó con su esposa, pueden hacer la petición familiar y luego tendría que su esposa pedir el perdón 601A por la entrada ilegal. Eso permite que uno salga del país a hacer el proceso consular sin tener el castigo de los
0: 10
2: años.
0: Ahí está, de frente. Tenemos también a la Jennifer que te tiene una pregunta.
4: Jennifer,
0: good morning.
7: Hola, buenos días.
0: Buenos días, la pregunta.
2: Buenos días.
7: Miren, yo entré ilegal hace 20 años, pero mi mamá residente me hizo una petición I-130 hace 10 años. Entonces mi pregunta es esta: ¿qué pasa si yo salgo del país? ¿Se pierde mi petición o mi proceso puede seguir afuera de Estados Unidos?
2: No, usted puede, si se sale de los Estados Unidos, aún así puede proceder con el proceso consular, con la visa o la petición de su mamá, pero va a activar un castigo de 10 años. ¡Ay! Cualquier persona que ahorita esté en los Estados Unidos con presencia ilegal y te sales, vas a tener un castigo de 10 años, pero sí existe un perdón. El perdón lo puede pedir su madre ya cuando tenga que hacer el proceso consular.
3: No, tampoco le digas así tan gacho, Betty, como que...
4: ¡Su madre! Te voy a decir la... Tenemos a José. ¿Qué onda, José? Qué pregúntale al abogado más top de los equivalentes.
3: La tuya, feo.
0: Que no tiene la tuya.
3: La tuya. Ese es José.
2: Su mami.
0: Su madre.
4: José.
0: Qué fuerte.
8: Sí, sí, buenos días.
3: Buenos días.
4: Pregúntale, mi chulo.
8: Ok, sí, esta pregunta es para la abogada. Abogada, le quisiera preguntar qué posibilidades tiene mi esposa de arreglar. Tenemos una hija ciudadana, va a cumplir 21 años al otro año. Yo soy ciudadano. Y ya mandé correr las ollas de ella y no salió nada.
3: Buena pregunta. A ver, vamos a regresar con la respuesta de la abogada. Se ve a lo mejor todo bien o va a haber algo por ahí. Ahorita regresamos. Preguntas 1-855-370-3100. YouTube, @BuenoMalaFeo. También para que le preguntes a la abogada más chula, Leti Valencia.
4: Pregúntele.

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2: Fue esa regia.

0: salió de Durango a las 2 o 3
1: de la mañana.
2: Estamos de regreso con Abogada de Migración, Leti Valencia. Preguntas ya sábanas, 1-855-370-3100. Leti, de nuevo cuenta, gracias por estar aquí con nosotros. Y nos quedamos con el compita José. Él dice que, pues, ¿cómo le arregla a su esposa? Porque él es ciudadano, tiene una hija. ¿Ya está en el Army tu hija, carnal, o va a entrar apenas?
3: En abril, la 21.
2: ¿Qué, perdón?
3: Lo va a cumplir en abril.
2: En abril, 21 años. Entonces, ¿qué posibilidades tiene su esposa de arreglar, Leti?
4: ¿Pero la hija está en el Army o no?
3: No, no, ella no está en el Army.
4: Ah, ok. Entonces, cuando, si todo salió bien con los follas, me imagino que no ha de tener ningún castigo, pero tal vez me imagino que entró sin inspección, de manera ilegal. El proceso sería hacer una petición familiar de parte de usted como ciudadano, también la puede pedir, o también su hija. Si la pide ahorita, usted como ciudadano lo puede hacer, no tienen que esperar a que su hija cumpla los 21 años. Ya luego, el perdón 601A sí lo tiene que pedir usted como cónyuge. Los hijos no pueden pedir ese perdón por los padres. Si le aprueban el perdón, entonces su esposa puede hacer el proceso consular para que pueda salir a la entrevista y regresar sin tener un castigo de 10 años.
2: Ahí está. Oh. Lo del Army me lo inventé yo. Sí. Yo lo metí en el Army a ella.
1: Tenemos a Francisco. Pachito, pregúntale a la abogada más top in the world, Leti Valencia. ¿Cuál es tu
2: duda? ¿Sería mala idea para que limpie el cuarto?
5: Sí, buenos días.
2: Buenos días.
1: Pregúntale, chulo.
5: Sí, entonces, bueno, una pregunta. Mire, hace 2 años yo repartía periódico. Me sacaron un arma de fuego, no me dispararon, me moví, hice reporte de policía. No sé si yo pueda calificar para la visa U.
4: Sí, eso cuenta como un asalto armado, aunque no le hayan disparado o no haya sufrido lesiones. Si una persona le apunta una pistola, puede calificar como asalto armado, que es un delito calificado para la visa U. Lo que importa es que haya reportado a la policía y que haya cooperado con la investigación. Si la policía le dijo, oye, necesitamos tu testimonio para agarrar a la persona que te agredió, que se haya prestado a ayudarles, y también demostrar daños. No sé si tuvo que ir a terapia o a un psicólogo después por quedar un poco traumado, pero eso es lo que importa también para demostrar los daños.
5: La verdad, nunca fui al doctor. Sí, me quedé espantado porque dejé de trabajar. Y entonces sí puede que sí, es como que yo sea una víctima, se puede calificar, ¿verdad? Ajá.
4: Sí, usted sería víctima de un asalto armado.
2: Perfecto.
6: Ahí está, ya le hiciste, loco. Tenemos al Herminio. ¡Herminio!
2: ¡Qué bonito nombre! ¿Quién es Herminio?
6: Herminio, la pregunta.
7: Aló, buenos días.
2: Buenos días.
1: Hola.
7: Sí, me gustaría saber, soy salvadoreño y soy ciudadano americano y pedí a mi hermano y su familia en el 2012 y quería saber en qué año van en este momento, en qué año están procesando.
4: Sí, ahorita para los salvadoreños que tienen una petición de un hermano ciudadano, van procesando las que fueron sometidas noviembre primero del 2011. So, si usted hizo la petición en el 2012, falta un año que avance para que ya pueda estar vigente esa petición, y su hermano va a poder incluir a sus cónyuges para que todos puedan obtener la residencia.
2: Suerte, ¿verdad? Suerte, compadre. Los mexicanos vamos, creo que 25 años atrás, ¿no?
4: Vamos en el 2001 los mexicanos.
2: ¡2001! ¡No manches! No. Ahora vamos a Manuel con nosotros.
6: ¡Pásense con la gabacha!
2: ¡Hola, Manuel! ¿Qué meteo?
8: Sí, ¿me puedo hablar con la abogada?
2: Sí, ahí está. Venga.
8: La abogada, lo que pasa es que mi esposa es venezolana. Y lo que pasa es que ella ya la pidió mismo. Ella estaba como en asilo, pero se lo denegaron. Pero le dio una emoción el juez. Pero en el sistema, la aplicación que estaba donde los meses que van corriendo para lo de la residencia, ya no aparece en el sistema. Uy. ¿Qué podríamos hacer nosotros ahí?
6: Pues no te enojes, ¿eh?
4: ¿Pero quién la está pidiendo ahorita?
8: La pidió mi hijo ciudadano americano.
4: Ah, ok. Bueno, si ya cerraron el caso en el tribunal, entonces ahora está lidiando con la agencia de USCIS. Esa petición familiar puede demorarse como de 15 a 20 meses para que se apruebe. Si su esposa entró de manera legal o con algún tipo de parole o permiso, como su hijo ciudadano la pidió, ella calificaría para el ajuste de estatus. Y si no, tendría que hacer el proceso consular.
6: ¡Ándele!
1: ¡Ay, Leti! tenemos al Dani. ¿Qué onda, Dani Boy? Pregúntale a mi Leti, por favor, todas tus dudas de inmigración.
9: Buenos días.
2: ¿Cómo les va? Muy bien, Dani.
9: Qué bueno, ok, mira, mi pregunta es, lamentablemente mi esposa tuvo que ir a cuidar a su hijo porque estaba muy malo, también lamentablemente tuvimos que salir de donde vivíamos, ahora no vivimos juntos, en eso estamos buscando pues un lugar para vivir juntos. Mi pregunta es, ¿puedo, pues ella puede ya meter mis documentos y saber si puedo arreglar por parte de ella?
4: Sí, se va a ver un poco sospechoso hacer una petición familiar cuando no están viviendo juntos, pero si tienen otra evidencia para demostrar que es un matrimonio genuino, por ejemplo, ella se tuvo que mudar para cuidar a su hijo, pero aún así tienen muchas cosas a nombre de los dos, como aseguranzas, casas, carro, entonces todavía pueden hacer la petición familiar, solamente que tienen que demostrar que se casaron por amor y no por el alivio migratorio, aunque no estén viviendo juntos en este momento.
2: ¡Suerte, Daniel! Ay, besito. Leti, ¿dónde la gente te puede seguir en redes sociales? Te pueden llamar también si tienen alguna pregunta y sobre todo para esa consulta gratis, por favor.
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2: Lo que más me gusta de ti eres lo chambeadora que eres, Leti Valencia, ya.
6: Hasta hace tortillas.
1: No, ella no se va a mantener.
2: Que me bendiga.
1: ¿Por
2: qué no?

0: Oigan, estamos platicando acá de que hay unas cosas que se llama el endulzamiento. ¿Eh? Que te dicen, ay, seguro te endulzaron y tú.
1: Claro, ¿el agua o qué? El pelo lo hace con aquí. El dedo aquí en el café.
0: No, pero que hay personas que están así como obsesionadas contigo y que te endulzan y que caes a sus redes. Y hay personas que te hacen amarres. Te hicieron un amarre. ¿Y tú qué? ¿Como puerco? No, de amor.
2: Gente que hace también.
0: Oye, ¿pero qué diferencia hay entre un endulzamiento, un amarre? ¿Qué te pasa? ¿Esto es cierto? ¿No es cierto? Ahorita lo vamos a platicar con nuestro esoterista, el más top in the world, José
2: Isaías. Cáguenle a YouTube, @ bueno mala feo. A ver, ¿ustedes han hecho algún trabajito también de repente? ¿O les han hecho? Ahorita regresamos, güey.
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1: Todos. Oigan, hay personas, dicen, que están obsesionadas contigo, que les gustas y todo, y de repente dicen, ¿sabes qué? Esta mujer no cae, este hombre no cae, lo voy a endulzar.
2: ¡Adiós!
1: Ah, ¿cómo que me vas a endulzar? Sí, voy a hacer que caiga a mis pies. Y luego dicen, yo le hice un amarre. ¿Qué diferencia hay entre endulzamiento, amarre? ¿Esto existe? ¿Es real que alguien, que puedes caer ante los pies de alguien porque te haga algo?
2: ¡Ojalá!
1: ¿Es real? ¿A kilómetros? Mira.
3: Yo no creo ni dejo de creer, pero ya, a mí ya
1: miedo.
3: Me pasó algo.
1: A su máquina,
3: por
1: qué
3: comer
1: miedo.
3: Y me dieron...
2: Entonces debe de creer, güey. ¿Por qué no crees?
1: Sí. Feo, protégete. Pero, o sea, ¿le puedes hacer un endulzamiento a Luis Miguel?
2: ¿Podrías? Si no está protegido, podría caer.
1: Ay,
2: pero son tan
1: cállate.
2: Pesados que tienen buenos chamanes y guías y los protegen.
3: No creo.
2: No, porque sí se le puede, güey.
1: Vamos a platicar con nuestro esotérico, el más top in the world. A ver si existen los amarres, si existe el endulzamiento, cómo funciona y qué diferencia hay entre ellos. No se vayan y caigan en la YouTube @bueno, mala, feo. Los

0: Jesucristo Redentor.
1: ¡Ey!
0: Hay personas que te quieren y hacen todo por tenerte, ¿no? Y dicen, ¡ay, es que a mí me gusta esta persona! ¡No me pela! La voy a endulzar. ¿Y tú qué es eso? ¡La voy a amarrar! ¿Cómo que amarrar, endulzar? ¿Esto sirve? ¿Esto
1: ¿embrujar?
0: Funciona? Sí, ¿cómo se hace? ¿Funciona a distancia? Si la persona ni te topa, o sea, ¿cómo es?
2: Que sí.
0: Para eso tenemos al más top in the world, que adoro con todo mi ser. Él es el mejor esoterista del mundo mundial, José Isaías.
3: Hola, muy buenos días. Hey, y un gusto estar nuevamente con ustedes. Y
1: guapo.
3: Ya saben, yo también los quiero mucho.
4: No, te queremos.
1: Flaquito.
0: Oye, Josecito, a ver, tipo, sí. Alguien está aquí en Estados Unidos y tiene a su pareja en México y la mujer dice, oye, se fue a trabajar a sacar el American Dream y de repente creo que anda con otra. Lo voy a endulzar. ¿Eso funciona a kilómetros? ¿Qué es endulzar? ¿Qué pasa? No entiendo.
2: Chocolates.
3: Sí, mira, lo principal tenemos que diferenciar qué es un amarre, qué es un endulzamiento y si ya eso puede pasar a brujería. O sea, son cosas totalmente diferentes. Por ejemplo,
4: a ver,
3: les voy a decir, el endulzamiento atrae con dulzura. El endulzamiento, por eso como dulce, es un ritual para suavizar sentimientos, eliminar resentimientos y fortalecer o acercamientos con la pareja o con el novio o con la novia. O sea, se hace un endulzamiento o puede hacer también un endulzamiento familiar, ¿ok? Mm. Este endulzamiento, chicos, busca despertar cariño, tener comprensión, tener ternura,
4: okay.
3: Y es para mejor relaciones de pareja o relaciones familiares, ¿ok? En el endulzamiento usamos, ahorita ratito les voy a mostrar las velas que yo utilizo para hacer endulzamientos.
0: ¡Ay,
3: ¿okay?
0: Dios!
3: Se acostumbra usar miel, canela, pétalos de rosa.
0: Ay,
3: y se utilizan muchas de las veces figuras hechas de cera para endulzar a una persona.
4: Ajá.
3: ¿Okay? Entonces, ese es el endulzamiento. La intención es fortalecer el amor sin importar sentimientos. Eso es, o sea... Que hay cariño, mi pareja está cambiando,
4: bien,
3: mi pareja anda.
4: Por ejemplo, no sé, mi compadre, el que es medio secón, el que a lo mejor no es tan cariñoso, no es a lo mejor tan detallista, tan amoroso, tan de que besito a rumaco, el caro caro y todo eso, se le endulza y ya va a andar así como perrito faldero.
1: Güey.
3: Sí, pues no perrito faldero, pero sí le baja lo que viene siendo el humor, el carácter. Esto se hace también endulzamientos para los jefes, para los compañeros de trabajo,
4: allá,
3: o sea, para endulzar una relación, ¿ok? Entonces, ahí es como para fortalecer una armonía y la comunicación.
4: Muy bien.
3: Acuérdense que tanto amarres como endulzamientos son temporales. No hay amarres y endulzamientos para toda la vida, sino es para aprovechar y nosotros ganarnos a la otra persona.
0: Oye,
3: ¿okay?
0: Y esto
3: ahora,
0: no tiene nada que ver con cambiarle la personalidad, porque a lo mejor hay alguien que es, pues así, hurañón, amarguator acá, y tú al hacer esto, pues lo modificas, ¿no? ¿Eso es correcto?
3: Sí modifican y van en contra de su voluntad, o sea, sí cruzamos lo que viene siendo la parte y modificamos temporalmente lo que viene siendo el carácter o la relación, o sea, va contra su voluntad, ¿okay?
0: Ok.
3: Ahora, lo más fuerte es el amarre, ¿por qué? Porque los amarres van contra de la voluntad de la persona, es para atar o para atraer a una persona, aunque la persona ya no quiera. Esta lo que hace es crear un vínculo entre dos personas, incluso cuando una de ellas no quiere continuar una relación.
4: ¿Qué?
3: ¿Okay? Entonces ahí sí vamos y cruzamos en contra de la voluntad de la persona, es amarrarlo. ¿Y qué significa? Cuando hacemos amarres, casi siempre el cliente dice, oye, ¿sabes qué? Yo ahí no funciona, pero estoy ahí y me trata mal y estoy ahí y no puedo dejar a la persona y yo ya sé que ahí no pertenezco, pero me vuelvo a caer ahí mismo.
1: Ay, amá.
3: Eso ya va en contra de ellos.
4: Oye, José, ¿okay? ¿Ahora es hacerle un amarre a alguien que ya está enamorada o enamorado de alguien más?
1: Ay,
4: ¿o que está con alguien más?
3: Ahí lo que harían las personas es primero rompimiento de la
1: otro
3: donde está y luego haces el amarre.
4: No, hombre.
3: ¿Okay? Entonces, por ejemplo, en el amarre buscas retener sentimentalmente a una persona. La relación en estas prácticas es dominación, atadura y control. O sea, tú empiezas a controlar a una persona y bueno, aquí no se usa canela, no se usan pétalos de rosa, no se usa nada. Aquí lo que utilizamos son fotografías, nombres, cabello, listones y también velas. Tienen que hacerse presente las velas, ¿okay?
1: Al pelón lo quisieron amarrar así. Yo creo que una foto, pero no pudieron porque faltó lo del cabello, no tenía.
0: De la nariz. Oye, José, a ver, una pregunta. Si hay alguien, o sea, a mí, ejemplo, no me cae bien Juanito. Y yo no quiero con Juanito, y Juanito es bien insistente, pero hay repel de mi parte y todo eso. O sea, nada de gusto, nada. ¿Puedo caer?
3: Haz de cuenta, sí puedes caer, y más si tiene cosas o objetos personales tuyos.
1: ¡Ándele!
3: Y vayamos a esto.
1: Protégete.
3: A lo mejor, no decir caer y te enamoraste, pero con el amarre y el endulzamiento pueden cerrarse tus caminos con otras personas, y puede ser de que no te vaya bien con la pareja que estás y empiecen a tener problemas, o la otra es que no te llegue nadie. Por eso es cuando hacen un amarre, no necesariamente la persona, porque quien les diga esto va a ser charlatán. Yo te la voy a traer a tus pies con un amarre, cueste lo que cueste. No es cierto. No es cierto ahí. Lo que sí puede ser es que la persona lo que hace es cerrarle sus caminos de los sentimientos, o si está con alguien que tenga problemas con su pareja actual.
4: Oye, tenemos con nosotros ahora. Sí. Tenemos a José Isaías con nosotros, esoterista, y estamos hablando entre la diferencia de un amarre y un endulzamiento. José, y ya nos dijiste cuál es la diferencia de uno y otro, pero también, ¿cuál es la diferencia a la hora de la preparación? ¿Cómo tú puedes asistir a alguien a endulzar amarrar?
0: ¿Y qué se necesita
4: como cliente? ¿Qué te llevo?
3: Mira, ahí te va. Les voy a mostrar. Si nos están viendo por YouTube, van a ver las velas que utilizamos nosotros. Tengo algunas, no tengo todas, pero para endulzamiento utilizamos mucho lo que viene siendo vela de manzana. ¿Por qué? Porque aquí es lo que ponemos los nombres de las personas y le echamos lo que viene siendo la canela, la miel y los pétalos de rosa, y fotografías algunas veces. Pero lo que más yo utilizo, le llamo yo velas testigo. Estas velas testigo son unas velas, las van a ver, que tienen un orificio en medio, que es donde ponemos el cabello, donde ponemos las fotos, donde ponemos todo aquí. Y luego la tapamos de esta manera y empezamos a hacer los trabajos.
4: Señores, cáiganle a YouTube, arroba no mala feo, estamos en vivo. Y vamos a regresar con José Isaías para que nos siga.
0: ¡Máquina!
4: Pau está asustada. ¿Qué pasó, Pau?
0: No manches, no impriman mis fotos.
1: Para mí todo eso es brujería.
4: Tus fotos están ya por todos lados.
0: Una foto
1: en el YouTube, en el Facebook,
4: cabellos allá y en tu
0: YouTube, arroba bueno mala feo, para seguir hablando con Josecito. Aguántate,
4: regresamos.

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3: Oigan, estamos con un tema que, oh my God, oh my goodness, qué locura. Estamos con José Isaías, el mejor esoterista que yo conozco, lo amo, lo adoro. Y nos está hablando de la diferencia que hay entre endulzamiento y amarre. Y el pelón me preguntó que cómo endulzar a la gente y todo. Y Josecito nos está enseñando una manzana que hay que meterle no sé
4: qué. Es una vela, es una vela en forma de manzana. Y no tiene otra que se llama, ¿esa cuál es?
5: La del hoyito.
6: Vela testigo.
4: Testigo.
5: A ver.
3: ¿Qué es eso?
5: A ver.
6: Esta vela testigo, como les decía. No sé si ustedes, bueno, el feo sí sabe. Cuando
5: poquito, no,
6: no
5: mucho.
6: Testigo, no te... cuando no existían estas velas testigo, lo que hacíamos en una vela normal, abríamos lo que viene siendo un orificio, ahí metíamos las cosas y luego lo volvíamos a tapar. Pero ahora miren, ya existen estas, que aquí está el orificio, ahí es donde se mete.
5: ¿Qué le metes después, ahí? Pelo.
6: Ahí le puedes meter cabello, pedazo, el nombre, de
5: ropa interior.
6: Foto.
3: Cállate.
6: Machín. Claro. Y después se tapa y ya se prende. Entonces estas son las velas testigo.
4: ¿Qué se reza? Pero, ¿qué se reza para... cuando la prendes? ¿Qué dices?
6: Es un ritual. Tiene que haber un ritual. Tienes que hacer presente los cuatro elementos y luego tienes que tener incienso y empiezas tú con lo que viene siendo oraciones y también lo que viene siendo órdenes cuando son amarres. Para hacer, ahí les va, para hacer endulzamientos también utilizo esta vela.
5: Mira.
3: ¡Ay, esta! ¡Qué bizarro!
4: ¡Cuidado! Cáigale a YouTube, arroba bueno mala feo, nos está mostrando como un torso.
3: Como una de las, las griegas, torso,
6: y está grande,
5: hoyos. Ay, gracias. Como te gusta,
6: y tiene
5: pelón.
6: Un orificio en la parte superior, tiene orificios en las orejas y tiene orificios en la boca y en los ojos.
4: ¿Ese es para endulzar hombre o mujer? ¿O para los dos?
6: Este es un hombre, tenemos también mujer, pero este es un hombre. Y aquí es donde se meten las cosas como las órdenes, para que la persona nomás tenga ojos para la quien lo estamos endulzando, que también palabras de amor, pensamientos y oídos. Entonces, esta es una de las que utilizamos más para hacer endulzamientos. Ahora, no todos los endulzamientos funcionan y no todos los amarres funcionan. Quiero ser claro. Tu servidor lo que hace es tirar cartas y si las cartas nos dicen si es apto para embrujarla, si, perdón, para endulzarla o para amarrarlo, ahí sí vamos con todo. Pero si las cartas ahí me dicen que ni gasten, que ni paguen porque no va a funcionar, ni se ofrece lo que viene siendo. Entonces hay que tener mucho cuidado quien les diga en 24 horas te lo hago que regrese. Mentira. Eso es falsísimo.
3: ¿Cómo saber pero si uno está endulzado o amarrado?
5: ¿Cómo protegerse?
3: Desde endulzarse y desde desamarrarse.
5: A ver, ¿cómo protegerse también?
6: Lo primero es estar protegidos. Esa es la base, protegidos. ¿Y cómo se protegen? Con lo que ustedes quieran, ya sea San Benito, ya sea nudos de bruja, lo que ustedes tengan fe, deben de usarlo.
4: A ver, no,
6: y bueno, ¿cómo sabemos? Si, por ejemplo, no sé si les ha pasado que dicen, oye, ¿qué crees, fulanito? Su esposo era la golpeaba, la trataba mal, y ahora es un títere. Ahora se cuenta que hasta...
5: cambió.
6: Ahí podemos pensar que hay un endulzamiento. Los amarres... van con diferente tipos de vela. Es cuando hay dos cuerpos juntos. No tengo de esos. Ya ahorita se acabaron. Son los que más. Pero son dos cuerpos unidos.
4: No, es que están viendo unos. También solicitados.
3: No, o sea, ¿sí va mucha gente a solicitar amarres y endulzamientos?
6: Sí, o sea, es lo primero que dicen. Es que yo quiero hacerle una amarre. No, es que no funciona de esa manera. Tenemos que ver. Si uno fuera... para sacar dinero, tú le dices, sí, échalo, lo vamos a hacer y ya después dices cualquier excusa porque no sirvió. En lo particular, primero se pregunta si va a funcionar y cuánto tiempo más o menos ven resultados y le damos para adelante. Cuando hay un cambio de una persona de día a noche que era de un temperamento, de una manera, y ahora es dulce, hay que pensar en más? Un endulzamiento.
4: Endulzamiento ya en no amarres, mostraste las velas. ¿En amarres qué se usa, José Isaías? Venga.
6: En amarres se utilizan velas donde están los dos cuerpos unidos, o sea, como abrazados.
4: Okay.
6: Y ahí se utilizan listones para amarrar. Y se utiliza lo que viene siendo canela y se utilizan rezos totalmente diferentes. Aquí, por ejemplo, se utilizan nudos. Vamos a anudar los listones dependiendo del color que queramos. Se usan las fotografías, los nombres, tiene que ser básico. Y bueno, las velas esas que les comento. Entre más cosas tengamos de la persona, más efectivo cómo es el cabello, cómo es lo que les dije, las cerdas del cepillo. ¿Sabes qué también utilizamos mucho? Cabello, cabello de la persona. Ajá.
3: Ya
6: entonces
3: rifaste,
6: hay
3: pelón.
6: Que tener un poco de cuidado de todo eso, porque, como les digo, no todos los amarres, no todas las personas saben hacer amarres, porque después vamos a hablar del congelamiento. El congelamiento es otra cosa,
5: ¿es
6: totalmente diferente?
4: A ver,
6: que esa funciona efectiva. Y es, esa se da mucho para los jefes, los compañeros, ¡órale! Personas que queremos alejar, queremos que nos dejen de molestar, los congelamos.
4: Ay, José Isaías, hay Dios que aprender Dios mucho de
3: no
4: ese
3: te
4: tema.
3: Vaya, no te
4: seguimos cotorreando YouTube arroba bueno mala feo. Hola. ¿Dónde la gente te puede seguir en redes sociales, llamarte también para cualquier pregunta, por favor?
6: Sí. Sí, bueno, José Isaías Esoterista, todas las redes, y el teléfono es el 888-736-5556, 888-736-5556.
4: Gracias, José Isaías, cállate en YouTube, arroba bueno, bueno, feo, porque allá seguimos el, varias preguntas que quedaron en el tintero ahí, ¿eh? Ahí,
0: amá.
5: Ay, amá.
4: Más adelante regresamos con la enchufada. Vamos a hacerle la broma, muchachos, a un compita de la Constru que anda buscando trabajadores.
3: Sí.
4: Vamos a marcarle, le vamos a ofrecer nuestros servicios. A ver, ahorita le hacemos una broma, vamos a regresar a continuación y ya saben.
3: Uy, ay, ñañita. Ay.
4: ¿Cómo prevenir una, un endulzamiento, una amarre? ¿Es malo?
5: No,
4: ¿es bueno?
5: Que nos lo diga José.
4: No, no, se, no se escucha tan mal.
3: O sea. Oye, ¿pero qué llegas? Si llegas a la casa y ves ese bulto que nos enseñó José.
5: ¡Cuidado!
4: Por lo general no se ven, Pao, los esconden.
3: Ay, sean cerdos.
5: ¿El cabezón, dijiste? Está bien grande.
3: Cállate a YouTube para que vean de qué bulto les hablo.
0: Ahora sí, prepárate para ver lo que normalmente escondemos fuera del aire. ¡No lo hagas, Pao! ¡No!
1: ¡Que se lo tumbe!
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1: Vamos a regresar, chavos, a continuación con la enchufada. Tenemos el teléfono de un compita que, ¿qué creen? El vato anda buscando chambeadores para la construcción. Y pues vamos a decirle que acá, ¿verdad?, estamos interesados. Ahorita regresamos enseguidita con la enchufada. Tenemos, señores y señores, una canción fresquecita en los compitas. La Fiera de Ojinaga, paisanos de Chihuahua, nos mandaron su nueva rola. Escúchenla, se llama Mi Intención.
2: ¡Órale!
1: Ahorita regresamos enseguidita con la enchufada.
3: 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Les saludos, amigos de La Fiera de Ojinaga, y aquí te presentamos el estreno mundial de nuestra canción Mi Intención. 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

0: ¡Ándale, mi compa el feo! Se puso romántico.
1: Ahora es que para... estaba embrujado.
2: Y me volví un romántico.
0: Para el mes de octubre.
1: Estaba embrujado.
0: Ya casi casi era Halloween. Y le dijo a la Chayo, le dijo: ¡Gorda! ¡Gorda! La Chayo, ¿qué pasó? ¡Ay, gorda!
2: ¡Ay, sí, es el feo!
1: Ya se me quitó ya todo, desgraciado.
0: O sea, tos de perro a medio
2: morir. Sí, tos es menos.
1: Estaba
2: embrujado. Tos es menos. No, real, sí, tos es menos. No,
1: ahora tos.
0: Y le dijo a la Chayo, le dijo: ya, oye, gorda, ya hace como 40 años que nos conocimos, ¿te acuerdas? Ay, güey, ¿cómo te acordaste de ese detalle tan hermoso? Ay, pues es que, acuérdate que nos conocimos en una fiesta de Halloween. ¡Ey! Ah, y ahí viene el 31 de octubre. Ah, sí, cierto.
2: Very cute.
0: Dijo, oye, y 40 años yo esperando a que te quites la máscara y todavía no, ¿verdad, viejo?
1: Me va a caer la brujería.
2: Ay, ñaca, no,
0: ñaca, ñaca, ñaca, ñaca, ñaca, ñaca, ñaca.
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0: Gracias a la gente que nos manda mensajes en las redes sociales. Ahí estamos en Instagram, Facebook, TikTok, arroba bueno, mala, feo. Nos mandaron el teléfono de un compita.
2: Sí.
0: Se llama Ángel, anda buscando
2: Angel.
0: Chambeadores para la construcción. Vamos a decirle que queremos jale.
5: Bueno.
1: ¿Sí, quién habla?
5: Ángel, ¿y tú?
1: Usted es el señor que es handyman.
5: ¿El que hace de todo un poco?
1: Sí, es que lo que pasa es que me dieron su número para ver si usted tiene un part-time para mí. Porque yo ando sin trabajo.
5: ¿Y de qué la quiere? ¿Qué quieres hacer?
1: Pues no sé, yo enderezo postes.
5: Aparte de postes, ¿qué endereza?
1: Pues mire, ahí le va lo que puedo hacer. Pinto el techo blanco.
5: ¿Sacas?
1: ¿Perdón?
5: Sácame uno, ¿qué más haces?
1: Bueno, y la craqueada está profunda y yo la parcho.
5: ¿Y qué tal? ¿Parcha bien o no parcha bien? Si no, ¿para qué te contrato?
1: Soy bien bueno para parchar.
5: ¿Seguro?
1: Le resano primero a la craqueada, después se la taponeo, la comprimo y la parcho.
5: ¿Y si hay uno muy grande, ¿qué le echas?
1: Pues se lo tapo nomás. Si el hoyo está grande, va a ser un poquito más de trabajo.
5: ¿Y qué, cuánto quieres ganar o qué rollo?
1: Pues depende del jale que vaya a hacer. Yo soy muy bueno para todo lo que hago.
5: Pues hasta ver, no creer.
1: Hasta plomería.
5: Necesito calarte cómo agarras el tubo.
1: Enderezo pipas, agarro tubos, doblo varillas por atrás.
5: ¿Y por adelante también?
1: No, por atrás de la casa, sí, la pongo en la esquina y la doblo.
5: Oye, ¿por adelante y por atrás de la casa?
1: ¿Cuánto paga usted, oiga?
5: No, pues dependiendo qué tal le desea poner la mano. Manualmente, necesito ver cómo trabajan esas manitas.
1: No, porque también arreglo baños y destapo el caño si quieres. Y anda medio tapadón, te lo destapo.
5: Pues un poco, pero pues ahí andamos.
1: Qué fácil esta clientela, loco.
0: No te creas, Ángel. Te estamos haciendo una enchufada. Somos el bueno, el malo y el feo.
2: Bien traído.
1: ¿Se te antojó, Ángel?
0: Ya te querías llevar al feo de Chalán. Ahí la planta contigo, ¿verdad?

0: Vamos a regresar a continuación con experto en finanzas para seguirle aprendiendo lo del billuyo, más que nada.
1: Hay mucha gente que tiene su negocito de limpiar casas. Sí. Otros de la constru, otros de la jardinería, y los brincabrincas y las taquizas también. Y todo ese pedo. Pero esa gente ahorita podría ir a la cárcel. Si no tiene lo que le vamos a avisar aquí. Al regresar, Carlos Guamán nos lo va a decir. No te vayas. Sigue con nosotros, ya regresamos. ¡Aguas!
2: Es tiempo de fiesta, tiempo de paz.

0: sí, ya se hizo la machaca. Atención a toda la plebada.
1: Venga.
0: Que anda chambeando y limpiando casas, limpiando oficinas, en la jardinería, en la constru. Tienen brinca. Mira, tengo un primo que tenía un, bueno, todavía tiene un negocio de brinca brincas. Y mesas y renta en San Bernardino.
1: Sí, ya sí, todo.
0: Y se cae, le brinca brinca, se apagó, se botó el switch del que avienta el aire.
2: Sí.
0: Y andaba sofocando y ya matando un chamaco.
2: No te pases.
0: Sí, porque aunque lo que dices tú, ahí es el breaker, no. Mientras se encontraban cómo prenderlo para atrás, el chamaquito se quedó encerrado.
2: Ay, no, Dios mío.
0: Güey,
1: y esa, estuvo bien el niño,
0: ¿verdad?
1: Sí, no,
0: salió, salió bien. Y el vato todavía le dijo, te voy a demandar.
1: No, hombre.
0: Porque tu aparato no trae el switch que debe traer, que se brinque y lo vuelvas a prender, no hay pedo. Uh-huh. Pero se apagó por completo y se quemó el motor.
2: No manches.
0: Entonces se podría haber quemado también el brinca brinca. Hay otros que han tenido taquizas, se meten, ajá, que se enferma alguien y los quieren demandar. Toda esa gente que tiene negocios propios, así como limpiar casas, brinca brincas, taquizas y jardinería y todo ese pedo de la constru, podrían caer al bote o ser demandados. Por eso vamos a darle la bienvenida a un experto en finanzas que nos va a dar un buen consejo acerca de este tema, y él es mi compita, Super Guamán.
1: Carlitos, Carlitos, ¿qué onda, Carlos? ¿Cómo estás? Bienvenido.
2: Oigan, pregunta. O sea, tú cuando tienes entonces tu negocio y vas a limpiar casas y todo, pero a lo mejor estás iniciando un negocio.
0: Inicialo bien, porque si no puedes perder
2: todo,
0: tus propiedades y hasta te pueden meter al bote.
2: La máquina, ¿cómo iniciarlo? Mi primo, ajá,
0: le dio diabetes del susto, yo creo, porque tuvo que ir a corte, que porque el señor lo amenazaba, y que porque el niño quedó traumado, porque un brinca-brinca tiene que estar. Y sí, es cierto. Tú estás en un brinca-brinca, ¿nunca lo han apagado de cotorreo?
2: No.
0: ¡Ay, no puede ni salir! Está muy pesada la lona.
1: Yo tenía unos brinca-brincas, feo, y la gente a veces lo que hacía también, pues se subían adultos, se subía gente que no se debe de subir.
2: Claro.
1: O también niños que accidentes. Son muy traviesos.
0: Sí.
1: Y se andan subiendo por los lados y hay accidentes.
0: ¿Cómo protegernos?
1: Que se caen y que no
0: para
1: se
0: para protegernos en casos de ese tipo. Vamos a darle ahora sí, ya está aquí. ¡Super Guamán!
1: ¡Hola, sí, Carlitos! ¡Bienvenidos!
3: ¡Muy buenos días! Gusto de saludarnos. Y ese mundo de los negocios siempre es muy interesante.
0: Ay,
3: porque
0: sí,
3: estas cosas son muy buenos. Así, el mundo empresarial es bastante interesante.
0: Machine.
3: Y esto es muy bueno porque mucha gente dice, quiero emprender, quiero salir adelante, ajá, quiero tener todo un buen negocito. Y a veces dice, bueno, tengo un negocio y esto es más simplemente porque compré un brinca-brinca, quiero limpiar una empresa, quiero limpiar una casita, y eso es simplemente taquiza, ya ser un empresario.
0: Claro.
3: Muchos, y hay veces que feo que muchos dicen, eso es realmente ser un empresario o nomás yo tengo un changarrito.
0: Hey,
3: ¿tú qué piensas?
0: Yo pienso que no es ser empresario, eso es un negocio. Y si vas a estar en la vendimia y con la gente, hay algo que te tienen que proteger, porque estamos en el país de las demandas.
2: Sí, claro.
1: Pero ¿quién va a demandar a alguien que tiene un brinca-brinca nomás?
2: Mucha gente, ¿sabes?
0: El que quería demandar a mi primo,
2: güey. Bien loca.
0: Taquizas, he visto taquizas siendo demandadas porque se enfermó.
1: ¿Cómo le hacemos para no acabar en la cárcel si ponemos un changarrillo, por más sencillo que sea?
2: Sí, claro.
3: Desde ese momento tú ya eres considerado
0: entrepreneur,
3: un negocio formal.
0: Sí, ah, señor.
3: Desde el momento que tú decides poner una empresa, desde poner un negocio, desde ofrecer tus servicios, desde ofrecer una, ahora sí ya ofrecer servicio, negocio, dar algo a intercambio por recibir y por dar algo, ya es considerado un negocio en Estados Unidos. Por así. Entonces, así intelectualmente, como sale ahí la música.
0: Claro.
3: Entonces ya tú tienes que tener un seguro comercial. No te vayas a dejar creer porque simplemente la gente dice no necesitas nada. Tú eres un negocito así cualquiera. Hay muchos que se la avientan así por la buena del señor.
0: Ahí
3: y
0: se va.
3: Sin seguro. Ahí se van. Entonces, paso número uno, tienes que tener un negocio comercial y un seguro comercial.
0: Seguro
3: para que puedas proteger de cualquier cosa. Porque si llegara a pasar algo, tú eres responsable 100% de este tipo de cuestiones. Ay, y ahí es donde no te quieres meter en problemas. Sí. Y dices, pues, que me agarre confesada y bendecida porque no quiere pasar por ningún tipo de cuestiones para que esté todo bendecido y confesada.
0: ¿Qué tal si limpias una casa y rompes un jarrón carísimo?
2: No, que locura. Pregunta. ¿Qué cosas? Dígame. A lo mejor ahorita nos están escuchando personas que tienen su negocio y todavía no han llegado a hacer estos puntos que nos está recomendando. ¿De qué cosas se tienen que cuidar? Porque a lo mejor hay cosas mínimas que pueden meterte en un gran problema.
3: Sí, y esto nos puede llevar al paso número 2. Pueden pasar 10 años, y esto le sucedió a una señora que recién nomás, que 10 largos años dice, no, a mí nunca me ha pasado nada, y llega el momento exacto y le pasa el accidente. Ay, ¿y no. qué crees? Se rompieron los platos. ¿Y a quién le echan la culpa? Al dueño del negocio.
1: Ándele.
3: ¿Y quién es el dueño del negocio? Usted. Y entonces, esos 10 largos años, pues entonces pasa el accidente. Y entonces, usted es responsable 100% de todas estas cuestiones. Entonces, por eso, usted tiene que tener este seguro. El seguro no te va a decir, no me va a pasar nada y voy a estar feliz y contento. No, pero si en caso llegara a suceder algo, el seguro se va a hacer responsable de este tipo de problemas. Y cuénteme, don Andrés.
0: ¿Qué tal si te caes, estás limpiando una casa o estás haciendo la jardinería y te caes en la propiedad de la persona y no quieres demandar a la casa, al dueño de la casa?
1: ¿Se puede?
0: Sí, güey. No,
2: ¿y bueno, por qué si te caíste?
3: Ahí va, vamos a ir, lo vamos a ir dividiendo en cuestiones.
1: Venga, okay. venga.
3: Vamos a ver. Primero, si se cae usted, le van a decir, párese. Porque camine bonito. Sí, y sóbese porque a usted nadie le va a cubrir. Ok, entonces, dice que dependiendo cómo se cae la cuestión. Ok, entonces, primer paso. Si usted tiene un empleado, el que se cae le va a cubrir el Workers' Compensation. Ese es el seguro del trabajador.
0: ¿Empleado o legal?
3: Si se cae, digamos, si se cae alguien que usted trae, entonces porque le va a hacer, digamos, te está mostrando a un cliente, entonces ese cubre el seguro del negocio.
0: Ajá.
3: ¿Okay? Si se cae el cliente porque usted hizo algo mal, ese es el seguro del negocio.
0: ¿Sí?
3: Y entonces, ¿sí ve cómo va cubriendo las cosas?
0: Ajá.
3: Y entonces, si se cae alguien que fue invitado del cliente, cubre el seguro de la casa del cliente. Entonces, cada quien, dependiendo cómo se va a caer, ¿no?
2: O sea, una, tú
3: y
2: tienes
3: si se cae
2: tu
3: la
2: casa.
3: Banqueta,
0: la ciudad.
2: Tú tienes tu casa y contratas a alguien que haga un servicio en tu casa y tiene un accidente en tu casa. ¿Quién paga eso?
3: Entonces, eso cubre el seguro del que tiene el negocio. Entonces,
0: ¿y si no
3: por
0: tiene?
3: Eso que usted cuando... Y si no tiene, ahí es donde vienen los problemas muy serios. Por eso que hay veces cuando usted contrata a alguien, tiene que confirmar que tenga los seguros adecuados, porque si no, usted va a ser 100% responsable.
0: Cuidadito.
3: Entonces, si usted contrata a alguna persona, digamos que le vaya a cortar un árbol, y esa persona está ahí bien trepado en el árbol y se cae. Entonces, esa persona va a demandar al dueño del negocio y lo va a demandar a usted, dueño de la casa.
0: Ahí
3: y
0: está.
3: Eso es el punto número 3, porque si usted tiene empleados, le puede demandar. Entonces, ahí es donde lo barato le sale caro, porque ese empleado le puede salir muy costoso. Y estamos en estado donde que le puede salir, en el estado de California específicamente, que le puede salir muy, pero muy caro. Porque si, cuando usted ya se vuelve negocio, y eso de salir, de tener el empresario, ya sí, de quiere ser emprendedor y ser una persona exitosa, y ya se pone aquí el joven Raúl, dice, esto de ser empresario, dice, se pone cosa muy interesante. Se pone feo, ¿no?
1: No, claro, Carlitos. A ver, tenemos a Carlos Gomar, experto en finanzas. Estamos hablando de atención, paisano, comadre. O sea, por muy pequeño que sea tu changarro, tu negocio, hay que cuidarte porque te puedes sacar en el botiquín. Nos está dando 5 puntos, Carlitos, de por qué es importante tener seguro. Entonces ya nos dijiste que si se rompe algo, que si tienes empleados también,
0: y te
1: protege.
0: Caes.
1: ¿Cuál sería el punto número 4, Carlitos?
2: Ay, Dios.
3: El número 4 es el carro que estás manejando.
1: Okay.
3: ¿Te cubre tu aseguranza o no te la cubre? Porque hay muchos yarderos, dueños de compañías de construcción, pintores, que andan para arriba y para abajo con todos estos vehículos. ¿Los está cubriendo o no? Porque
0: empleados.
3: Tienen ahí todas sus herramientas y
0: empleados.
3: Se les sale volando. ¿Cuántas veces han visto en el freeway ustedes herramientas, escaleras y cosas que
1: están
3: cubriendo?
1: Sí,
0: yo las
1: vendo
0: por metal.
3: O realmente no han visto unas caminadoras ahí ahí que se caen en medio del freeway.
1: ¡Cállate! El feo, claro, sí.
3: Que se quedan botadas por allá.
0: Andaba no matando el güey.
3: Sí, entonces ese tipo de cosas pueden suceder, entonces no te pueden cubrir. Entonces eso de ahí tiene que estar muy seguro que tú aseguranza te vaya a cubrir, porque si ese tipo de cuestiones no te va a cubrir el seguro de tu auto, entonces vas a tener serios problemas. Entonces este es el momento que tú vayas a sentarte con una compañía del seguro para que digas, mire, estoy manejando mi vehículo, ¿esto cubre algo comercial o no? Porque si tienes un accidente y sí, no vaya a cubrir, entonces vas a perder todo tu dinero. Y esos sí son serios problemas. Porque claro, hay gente que se viene y se te pone de reversa, te choca y dice, este debe tener seguro comercial. Va a tener más billetitos y eso me va a cubrir.
0: Agua.
3: Y entonces, Pau, ¿qué dices tú?
2: Yo quiero
3: ¿va
2: saber
3: a cubrir ese tipo de cosas o no?
2: Oye, ahorita nos hablaste como de varios seguros diferentes. Entonces, ¿cómo sé qué seguro es el indicado para mí? O sea, para mi negocio, para lo que me dedico. Porque tú luego vas a una aseguranza o con alguien y nada más te quieren vender. No se preocupan realmente por ni porque te demanden o porque te dejen pobre.
0: ¿Y cómo cuánto cuesta?
2: ¿Cómo lo eliges?
3: Y ese es el punto número 5. Entonces ahí es donde tú tienes que sentar. Estamos simplemente sincronizados. Entonces, mire, cuando tú tienes un negocio, tienes que tener, primero se llama Business Owner Policy, ese que le llaman también BOP. Acuérdense, Business Owner Policy, ese tiene que para la cobertura como dueño de negocio, que cubre todo lo que es de tu empresa. Eso es si te demandan por alguna cosa que hiciste mal. También si hay incendios en tu negocio. Y va a decir, bueno, pues si yo voy a hacer el servicio. O si estoy limpiando aquí alguna cosa, no vengo, tengo un jarrón chino, lo quiebro, roban algo de mi negocio o algún empleado mío roba algo de ese negocio o roba algún anillo de ese negocio.
0: ¿Como yo?
3: O están limpiando. Imagínense que le van a limpiar la casa del feo y se le roban las 20 únicas botas que él tiene. Y entonces, ¿quién
0: la
3: puede
0: casa no sale,
3: llega
0: tengo
3: sin zapato
0: pistola
3: mañana al show? Sí,
1: no. ¿Sí? Carlitos, ¿dónde la gente que entonces, tiene pequeños negocios? ¿Dónde la gente que tiene pequeños negocios? Por muy pequeño que sea, paisano, aguas, cuidado. Estamos en un país donde las leyes...
0: Demandas.
1: Hay que estar bien al tiro. Se pueden contactar contigo, llamarte para más información.
0: Y no te vayas.
3: Claro, mire, me pueden seguir en Instagram bajo Superwoman, o me pueden llamar al 714-953-2707, 714-953-2707, y me pueden seguir. Mire, tienen bastante información, y si quieren una copia del libro Cómo Triunfar en los Negocios en USA, ahí le puedo mandar también una copia para que tengan toda la información adecuada de cómo iniciar su propio negocio, y ahí va a estar bien informado.
2: ¡Ay, qué bonito!
1: Gracias, Carlitos.
0: ¡Súper!
3: Muchísimas gracias, mucho.
2: Carlitos, no te vayas porque nos ayudes a resolver dudas a toda la gente que tenga un negocio, que necesite ayuda y que quiera que no le pase absolutamente nada. Cáiganle a YouTube ahorita, @bueno malafeo, para hablar directamente con Carlitos Woman.
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2: ¡El chisme es
0: mío!
2: Oigan, ¿qué creen? Que un grande de la música está hospitalizado.
0: ¡Ay, hombre!
2: Sí, así es. Estamos muy preocupados porque ya es una persona mayor. ¿Quién será? Ahorita se los platico. Shakira se agarró un colágeno de mi vida.
0: ¡Ay, amor!
2: 12 años menor que ella.
0: ¡Ay, chiquilla!
2: ¿Quién es? Ahorita se los platico. Y reapareció una cantante que la criticaron que porque se veía pasada de peso, que la voz no era igual. ¿De qué se trata todo esto? Ahorita se los platico.
0: ¿Paquita?
2: Porque el chisme es
0: ¡viva!
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5: Ay, güey, ya se conectó el chapa.
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1: El chisme es...
2: ¡Viva!
1: Oigan, un súper famoso músico hospitalizado. ¿Qué le pasó? ¿Qué? Ahorita se los platico. Shakira se agarró un colágeno, mi vida.
3: ¿A neta?
1: Anda feliz, tremendo colágeno que... Anda ahí la Shakira, Shakira. Y reapareció una cantante y no saben cómo la han funado porque aumentó de peso.
3: ¡No, hombre!
1: Ahorita les...
3: No, como pero feo. Paquita ya falleció.
1: Años como el del feo le están haciendo en redes
2: Paquita.
1: Sociales. Ahorita lo platicamos porque el chisme es...
2: ¡Viva!

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1: El chisme es vida. Sáquese el breakfast, el desayuno, el chilaquil o la torta de tamal, porque el chisme con alimentos es delicioso. Oigan, ¿qué creen? Me siento muy triste porque pobre don Ramón Ayala, le está lloviendo sobre mojado.
2: ¿Por qué? ¿Qué pasó?
1: En su último concierto, ven que enfermo, no pudo terminar, gordo. Lo sacaron. Sacaron antes, la gente quejándose, pobrecito. ¿Y ahora qué creen que le pasó?
2: ¿What happened?
1: Que está hospitalizado.
2: ¿De don Ramón?
1: Se cayó y se fracturó el hombro. Dicen que está bajo observación. No han dado ningún comentario a su familia, no han dicho absolutamente nada de él. Pero este señor, pues, ya tiene 80 años, don Ramón Ayala. Y una caída.
3: Está viejito.
1: Ya con cuando ese eres peso, una persona de con tercera ese edad. Peso. Y sin ese peso es complicado. Sí, ahora imagínate, quién sabe de dónde se cayó todo. Sí se rompió el hombro, entonces esperemos esté bien, la verdad.
2: Deja todo,
1: los adultos hay que cuidarse mucho de caerse.
2: Está en plena gira de despedida, entonces, ¿qué quiere decir esto?
1: Pues no, lo sé, Rick, pero pues pobrecito. Yo siento bien feo, la neta, porque yo he conocido muchas personas de la tercera edad, de 80 años, que se caen. Y fallecen cuando se lastiman la cadera.
3: No sé
1: si el hombro afecte, pero hay que cuidarlo.
3: ¿Te acuerdas que me operaron el hombro?
1: Sí.
3: Por estúpido, porque me caí pisteando con las gallinas. Por no pisar la pata de la gallina.
2: Sí.
3: Me moví mal y caí de puro hocico.
4: Aquí no hay tema de mentir a nadie, feo.
1: Feo, pero fue un mini movimiento, no fue algo así. Y te ve cómo te lastimaste.
3: Pero lo que no se me tiró tanto fue el tequila. Ese sí lo traía bien agarrado.
1: Ese sí lo salvó.
2: Ese sí.
1: Ese sí lo salvó. Oigan, ¿qué creen? ¿Qué que vive el amor. All you need is love. Y dicen que para el amor no hay edad. Para el amor no hay distancia. Para el amor no hay nada. Solo tienes que estar conectado con la persona de tu vida. ¿Y qué creen? Que Shakira tiene 49 años, se ve espectacular, mamacita preciosa. Pero dicen que anda con un basquetbolista que se llama Serge Ibaka, que tiene 37. ¡12 años de diferencia!
2: Dale.
1: 12 años de diferencia.
3: ¿Y tres pies?
1: Oye, además de que él está altísimo, ya le llega más abajo del hombro.
3: ¿Qué?
1: Se ve bien, a mí me encantan estas parejas donde el hombre es súper, súper alto y la mujer está chiquita, me fascinan. Pero dicen, ay no, que Shakira, que el colágeno, déjenla vivir, porque el hombre sí puede tener colágeno y la mujer no.
2: Oye,
1: dejen que se dé este romance, mi vida.
2: A mí lo que me llama la atención, Pau, es cómo, o sea, Shakira tiene unos gustos muy diferentes, porque a veces tú conoces a alguien y se deja de su pareja y se consigue a alguien similar, ¿no? Usted no se parece nada a Piqué.
1: No, está gigante. Bueno, se parece a Piqué. Altísimo. Basquetbolista, ya se imaginarán. Corpulento.
3: Te voy a desmentir. No le llega al hombro, mijita.
1: ¿A dónde le llega?
3: Antes del hombro le llega. No manches. Es un gigante con unos siete pies.
1: No, pobrecita. Pero ustedes a lo mejor no saben porque son hombres. Pero una mujer cuando anda con un altote, un grandote, ay, te sientes protegida, cuidada. Ay, qué rico, chico. La Shakira anda disfrutando su colágeno. 12 años menor. Wow. Oye.
2: Qué mal ejemplo para los niños.
1: ¿Por qué? Si los dos son mayores de edad.
2: Pobrecita.
1: O sea, ustedes quieren tener una mujer bien chavita y no sé qué. Pues la Shakira también tiene derecho. Y hace poquito se le vio bien arrumada ahí con el Maluma. Bailando bien eróticamente, bien sexymente. Pero el Maluma es papá casada y acaba de tener baby, pero bailando erótico lo que le sigue.
2: Con Maluma.
1: Shakira y Maluma, pero erótico nivel 100%, ¿eh?
2: Ay, güey.
1: Fuego. Oye, en otras cosas, hay un grupo que fue muy famoso, muy popular, que se llamaba La Oreja de Van Gogh, que ellos tenían una canción que se llamaba Rosas y todo esto. Ahorita lo que está en tendencia es estos grupos.
2: ¿Te la dedico?
1: Rosas.
3: Rosas.
1: La de Rosas para ti.
2: Rosas y camote.
1: Pero fíjense que ahorita lo que está de moda es el recuerdo. Entonces muchos grupos de hace mucho tiempo se están juntando y están haciendo conciertos y todo. Pero esta mujer se subió al escenario y toda la gente la empezó a criticar. Se empezaron a burlar de ella. Pues sí, pues el tiempo pasa. los años pasan, llegan a tu vida, es algo natural. Pues sí. Y la gente la criticó por su peso. No, que estaba muy llenita, que qué onda con ella.
3: ¿Qué es eso?
1: Ven, gente como el feo en redes sociales.
3: No, es que yo lo estoy viendo ahí en pantalla en arroba, no me la pego.
2: ¿Cómo se llama la chica que canta? ¿Sabes, Pau, o no?
1: Es que la cambiaron, lo que no alcanzó a decir es Amalia. Según yo es Amalia.
3: Sí. Mi Paquita.
1: Oye.
2: Es la original, ¿no? Regresó.
3: ¿Ella?
1: ¿Tú cuando vas a un concierto, ¿qué le vas a ver? ¿El peso o la voz?
3: Pues todo. Sí. ¿O sí?
1: Ay, feo, ¿y entonces tú estás igual que hace 20 años?
3: En un disco nomás que cante. Feo, y ahí no la vemos.
1: Oye, ¿tú estás igual que hace 20 años?
3: No estoy.
2: Pregunta, ¿pero qué le pasó? Digo, ¿qué le pasó a ella?
1: Oye, pasaron muchas
2: enfermedades o qué.
1: No, si es mal. Mira, no sé si es Leire Martínez.
3: No le ayuda el bombacho.
1: O a María Montero, pero.
3: No sé, Amaya Paquita.
1: Montero. Sí, es Amaya Montero, la inicial.
4: ¿Cómo se llama? ¿La tiroides de Van Gogh?
2: No sé. Ay, no, señores, la oreja.
3: Se le dio los calzones.
4: No, es la obesa de Van Gogh.
1: Ustedes cállense la boca como si estuvieran bien flaquitos y bien sabrosos y bien guapos. Ustedes también tienen sus kilos de más. O sea, no anden de criticones.
3: Yo no, el pelón sí.
1: Oye, pero es que muchas personas cuando van y juzgan los cuerpos.
2: Pero si es la original, ¿no?
1: Sí, es Amalia.
2: Por poquito no la conozco.
1: Ya.
3: Oye, ¿cuántos?
1: Cállate,
3: ¿cuántos eran? Tú. ¿Cuántos eran el grupo?
1: Porque, a ver, chete tu chiste.
3: No, se los comía a los demás.
1: Oigan, mucha gente ha abandonado sus carreras.
2: ¡Oigan, que no brinque!
1: Que la critican por su cuerpo. Y ella fue a cantar, fue a un concierto, saltó, brincó, usó outfits ganadores. O sea, ve estos canijos, hijos de su.
4: Ya no es la oreja de Van Gogh, es la panza.
3: Dices, ¿sabías que ella cantó con banda? ¿Eh? Con banda gástrica.
1: Sus canijos.
3: Ya me voy.
1: Así los juzgan a ustedes cuando se suben a un escenario.
3: Sí, así nos tira la
1: ustedes
3: raza.
1: Ustedes no son unas caritas de nardo, canijos.
5: Qué lindo.
6: Y otro medio feo.
5: Bienvenidos.
6: Ah, ya vi otra más.
5: ¿Son tres?
6: Sí, el bueno, la mala y el feo.
7: ¿Dónde?
6: Pues en la app de Euforia.
5: Eso es un comercial.
2: Oye, ya estamos viendo el video. Está brinque y brinque en...
1: Cumple con su show, Dad Show.
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1: ¿Qué tal? Muy buenos días. Les saluda Eli Venegas y este es el breve informativo del bueno, la mala y el feo. Salen a la venta las monedas de un dólar de Trump, pero valen más que eso. Las nuevas monedas de un dólar con el rostro de Donald Trump ya disponibles en Estados Unidos, pero conseguir una no cuesta solamente su valor nominal. La Casa de Moneda de Estados Unidos comenzó a venderlas este miércoles con precios que dependen de la cantidad adquirida y que las colocan también como piezas de interés para coleccionistas. La venta inició al mediodía del miércoles, hora del este, y el precio por moneda osciló desde aproximadamente unos $55 hasta $2.44 según la presentación, aunque tienen un valor facial de un dólar y pueden utilizarse como moneda de curso legal, su precio de comercialización es superior. Y Donald Trump cuestiona si resultaría viable cambiar el nombre del Estrecho de Hormuz y ponerle el suyo. El presidente Donald Trump puso sobre la mesa la posibilidad de reemplazar el nombre del Estrecho de Hormuz y ponerle el suyo, pues afirma que muy pronto pasará a ser parte del territorio estadounidense. Recapturan a un recluso violento que escapó de la prisión federal de Tucson. Las autoridades federales capturaron a un recluso fugado horas después de que escapara de un centro penitenciario de Tucson el 2 de septiembre. El personal penitenciario avistó a James Cassady Cangro cerca del estacionamiento para visitantes del complejo correccional federal. Hasta aquí llegamos con el breve informativo del bueno, la mala y el feo, les informó Eli Venegas. En redes sociales, Eli Venegas Radio. Buen fin de semana.
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2: Ándale, platicando aquí, el bueno, la mala y el feo, estamos platicando. Mi compa el feo, yo estamos platicando. Güey, ahí viene el Halloween. ¿De qué te vas a disfrazar y todo el rollo? Porque ahorita hay disfraces que como ya que están. Se están poniendo de moda. Están
3: ya
2: chidos.
3: Ordené uno yo en Mamazón.
2: ¿Tú de qué te vas Amazon. A ¿De qué te vas a disfrazar, Fito? ¿De qué lo pediste?
3: Va a ser sorpresa.
2: Ah, ¿neta? Yo estaba también pensando, dije.
3: Sexy.
2: Dije.
3: Va a ser sexy.
2: No, hombre. ¿Tú, sexy?
3: Sí, por primera vez me va a saber bien, sexy. Sí.
2: Y le digo.
3: Me voy a antojar.
2: Le digo a Don Tela, le digo, oiga, Don Tela, no hay de qué disfrazarme. Dice, pues no sé, disfrázate de algo, de vampiro, puede ser de momia, de hombre lobo. Dije, no, ya sé. Me voy a disfrazar de mi compa el feo.
3: Válgame Dios.
2: ¿Y sabes qué me dijo Don Tela? Me dijo, no, se trata de dar miedo, no dar asco.
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4: Y es verdad. Y esto es verdad.
3: Cállese, Don Tela.
2: A ver, vamos a regresar.
3: Don Tela se va a disfrazar de Adán. Pero le recomendaron Adán. Que planchara el traje.
2: Regresamos con Don Tela de la Mata. Cualquier canción viejita con una nueva. A ver, de márcanos de volada. Ahí te va el teléfono. Es el 1-855-370-3100.
3: No va a ganar Don Tela hoy.
4: Ahorita
3: hombre.
4: El feo va a sacar su música vieja. ¿Cómo se llama el del otro día?
3: El chamaco moderno.
4: No, el pirulí.
3: Víctor Iturbe, el pirulí. Verónica.
2: Víctor Iturbe. ¿De qué año era ese, Feito?
3: Era ni un yo me vato acuerdo, de los 60s que se hizo famoso por la rola de Verónica. Miénteme. Ay, güey. Más y das a mi vivir. Hoy la dicha no por tu amor. Fingido.
4: Mejor Luis Ángel el Flaco. Te la mato rápido con esta.
3: No, Don Tela, esa es música que se quedó para quedarse.
2: Se quedó para quedarse.
3: ¿Cómo va esa madre?
2: Vamos a regresar a continuación. Ya sábanas con Don Tela te la mata. Cualquier canción viejita con una nueva. 1-855-370-3100.
4: También Paola con Luis Miguel.
5: Forever.
4: Ya todo viejo.
5: Ay, sabroso.
4: No graba nada nuevo.
5: Ya va a grabar algo nuevo. Está grabando algo nuevo. Está con sus músicos.
2: Dicen que ya se metió al estudio, ¿no?
5: Ay, qué chido.
2: ¿Quiere grabar más canciones románticas o qué?
5: Ojalá que yes, la verdad. O también luego dicen que a lo mejor algo de Navidad. No sé, lo que sea, yo lo amo.
2: ¿No le pegó lo de Navidad?
3: No.
5: Oye, pero hay siento una que no cuenta agarró, que sigo no de inteligencia artificial de Luis Miguel. Ajá. Y lo ponen con outfits bien acá y se ve pechocho.
2: Ah, pero ¿cómo? eso tampoco nunca va a pasar. Ya regresamos.
0: 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Atención, disfraces que no recomendamos para este Halloween. De muerto, ¡no!
6: Porque te entierran.
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1: A ver, regresamos con Don Tela, te la mata. Ay, échale cualquier canción viejita con una nueva, ¿eh?
2: Van a salir con sus moridos.
3: No.
2: El Valentín Elizalde.
3: Qué buena música.
2: Luis Miguel
3: Él está vivo, no se meta con
1: señor.
3: Él.
1: Señor.
4: Las nieves de enero jamás las puede reemplazar.
2: No, más otro muerto.
1: A ver si es cierto. 1-855-370-3100.

0: Vamos con Dontera de la Mata, cualquier canción viejita con una nueva. 1-855-370-3100. A ver, tenemos a Osama con nosotros. Hola, Osama, ¿qué peteo?
1: Hola, buenos días.
0: Buenos días, saludos. ¿Cuál quieres que te mate Don Tela, papá?
1: La de Joaquín Sabina, nos dieron las 10 y las 11.
2: ¡Oh, my God! That's really old, brother.
0: Joaquín Sabina.
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2: Oh, my God. I'm gonna die, man.
3: Dibujó un corazón.
0: Joaquín,
3: ¿esperan? Debajo de tu falda.
0: Oye, Osama, este es un español, ¿no? ¿O qué onda con Joaquín Sabina?
4: Y es una rola bien bonita, güey. Déjala que siga.
3: Era un pueblo con mar.

0: cosas. Y desnudos al anochecer nos encontró la luna.
1: La luna sin calzones.
2: ¡Chiquita! ¡Ponte el vestido! ¡Ya me voy para la casa!
3: ¡That's a horrible song!
2: ¡No, cállese la boca!
4: ¿Con cuál
2: es
4: se lo...
2: una rolota bien perra.
4: ¿Con cuál se la va a matar, don Tela?
3: I'm gonna kill it with this song. That's right. Este es...
2: ¿Qué?
3: El fantasma.
2: ¿Qué es?
4: Ah, la nueva que trae, la canción del culpable.
2: Ah, sí.
3: That's right. That's right.
2: A ver, deje oírla tantito.
3: This is a way better song que esta de...
2: Con mariachi.
3: El Sabina ese.

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1: Hoy no más.
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1: Vamos a Feliciano. ¡Hola, Feliciano!
2: Buenos días.
1: Buenos días, Feliciano.
3: Hello, Luis.
1: ¿Cuál quieres que te mate, Don Tela, papi?
2: Paso el norte con lo alegre de Tela.
4: Paso del norte.
3: A esa.
1: Oye, esa es canción para los de Juárez, ¿no?
4: Sí.
1: De Juárez, está perrona esa.
4: ¡Ella!
1: Venga, compadre.
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1: Oh my God.

0: licenciado Campos!
1: ¡Ya ni siquiera tan vivo! ¡Ya ni siquiera tan vivo!
0: ¡Tan a gusto que la estoy disfrutando! Yo viví allí en el en Juárez.
2: Para el... llenar el morral. Por mi no. 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

0: moda esta rola.
1: Sí, sí, no, los dos
2: están pegando en todas partes del mundo.
3: Y en la queda para gastar.
2: ¡Eso!
3: Y anda al tiro el chavalón. ¡Ey!
1: Ahora mira, tenemos a Julio con nosotros. ¡Hola, Julio!
0: ¡Julio!
4: Hola, buenos días.
2: Ahí me saludas.
0: Hola, Julio.
2: Me saludas, Agosto.
0: ¡Mátasela, don Tela! ¿Cuál rolón traes?
4: Mi querido viejo con Vicente Fernández.
1: ¡Ay, papá! Esa canción sí llega machín, ¿eh?
2: Voy a llorar.
4: Es. ¿Sí, puedo darles un saludo? Es, ¿sí? Es mi primera vez que entra mi llamada y estoy bien emocionado porque...
1: Hombre, qué todo dar.
2: No vas a llorar.
4: Es un gusto saludarlos.
2: Gracias, hermano.
4: Por años.
1: Gracias, Julio. ¿De dónde nos llamas, Julio?
4: Estoy en Spokane Valley, Washington.
1: ¡Washington! ¡Saludos!
0: Washington.
1: A ver, esta es la rola que pidió Julio.
5: Hasta se oye feo.
6: Los recuerdos.
5: Vaya, póngala con alguien más. ¿Cuál es? ¿La pidió con Vicente?
2: ¡Esa no es, mi viejo! ¡Ahora ya camina lento!
5: Vicente y Alejandro.
2: No, ya la regó.
0: No, esta no es con Alejandro.
2: Esta no es.
5: Dice sí.
2: No. Es un buen tipo, mi viejo. No, usted la ponga la otra.
5: Esta la pidió él.
0: A lo mejor esta es versión live.
5: Esta fue la que él pidió.
2: A ver, ¿y la otra cómo va?
5: Y yo nomás le pongo
2: es
5: la que él
2: es un pidió. Buen tipo, mi viejo.
7: Es la de Piero.
2: ¿Eh?
7: Piero.
2: No, don Vicente la cantó, güey.
5: Tú también. Esta no es la que pidió él.
2: Sí.
1: Sí, está
2: delirando. Cachetada, don Tela.
6: 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Yo soy lo miro desde lejos.
5: Te la sabes.
2: Cállese y sígale.
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2: voy a llorar.
6: 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Es que creció con el siglo.
0: Ay, ay, ay.
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0: Ay, no llores.
2: Mi querido viejo.
5: Ya está morido, ya está viejo.
2: Ahora ya camina lento.
5: Tracalosa de Monterrey.
2: ¿Cómo canta?
5: Préstame a mi padre. Se llama. Diosito, préstame a mi padre.
6: Préstame a mi padre.
2: Ay, don Tela.

0: a su papá.
1: Deme un abrazo, usted se está acordando de su papá.
2: Ay,
1: Saturno.
3: Júpiter.
1: Plutón.
0: Mi papá está ocupado ahorita.
1: ¿Qué está haciendo?
0: Cuidando a mi abuelo.
2: Ay, sí, payaso. Jura.
3: Regresamos
2: jura.
3: Con Don Tela te la mata. 1-855-370-3100.
0: Venga, la música vieja les gusta.

0: Vamos con Don Tela Te la Mata, cualquier canción viejita con una nueva. 1-855-370-3100. A ver, tenemos a Oscarito. Ese mi Oscar, ¿qué peto?
1: Hola, buenos días.
0: Buenos días. Salud. A ver, ¿cuál quieres, papi?
1: Loco por tu forma de ser, de Alberto y Roberto. Uf.
0: ¡Ah, se está perra!
2: ¡Rolón, mi vida! Sí,
0: muy, muy buena,
3: como
0: güey.
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4: ¿Qué pasa, Don Tela?
0: Perro en... finales, no, principios del año 2000.
2: No, hombre, era en todos lados. Y le hicieron versión electrónica.
4: 2006 yo la vi por primera vez.
0: Sí, sí, sí.
3: Es de... soledad. Son joyas en el barco de la mediocridad.
4: ¡Pepe! El que canta es hermano de Pepe.
5: ¡Horrible song! ¡Está horrible!
4: ¿Qué?
5: ¡Se la voy a matar rápido!

0: miento.
1: A ver, tenemos a Rigo con nosotros. ¡Hola, Rigo!
2: No, no es cierto.
3: Esta rola, doncella, está buena para las carnitas asadas.
4: Bring it on.
3: El corrido de Chito Cano. A ver si puedes
1: poner. El corrido de Chito Cano con...
4: ¿Te acuerdas cuando gritaban a Jua?
2: A Jua, Jua, Jua. Como en el caballo.

0: How horrible music, old music.
1: A ver, póngase algo nuevo. Nuevo y moderno.
2: Y pura fuerza, rápida, viejo.
3: Ahora sí le pegó de todo.
0: All the time, brother.

0: A ver, ya tenemos a Alex con nosotros, Alex.
1: Sí, buenos días.
0: Híjole, mandas a la tela, papi.
1: A ver, póngame esta del señor locutor de los Tigres del Norte.
2: Ah, esa está buena.
0: Diga, ¿con quién tengo el gusto?
3: Bueno, diga, ¿con quién tengo el gusto?
4: Hola.

0: Bueno, come on, guys. Old music.
1: A ver, ponga una nueva.
0: Es la música nueva. ¿Cuándo van a entender que la música nueva es mejor que la música vieja que ustedes escuchan?
2: Pero los Tigres del Norte, ¿dónde la son? Una verdadera leyenda.
3: Machín.
2: Sí, ellos, o sea, se avientan unas rolas bien perronas.
0: Una leyenda es esto.
4: ¡Andamos ready!
0: Tucanes de Tijuana le ganan.

0: No creo, no.
1: No, no creo que le gane a la Chona.
0: No, no, todavía no, todavía no.
1: Y yo ya escuché la de Andamos Ready en vivo y les queda muy perra.
2: Sí.
1: Pero cuando no pero suena la Chona.
0: La Chona es icónica, ahorita están los gabachos.
1: Está el himno nacional mexicano y luego la Chona.
2: Ay, yo que la Chona es lo más top que existe.
1: Y luego volver o México lindo y querido de
0: y luego de la Oreja de Van Gogh, está Panchona.

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1: Oigan, chavos, qué triste salvarte de muchas y lamentablemente morir donde menos lo esperas. ¿De qué se trata? Esto le pasó a un profesor muy, pero muy joven.
2: Ay, Dios mío.
1: ¿Dónde murió? ¿Qué pasó? La vida lo sorprendió. Fíjate, él anda de vacaciones bien a gusto. Ahorita les platico todos los detalles de esta tragedia.
2: Ay, oigan, este hombre le dice a su mujer, tú encerrada en la casa, yo echándola así con todas las que pueda y saliendo, porque yo tengo algo que tú no. ¿Qué le dijo? Ahorita les cuento.
3: Otra vez comprobado que el dinero rompe con todo, hasta con la familia. ¿Qué pasó?
1: ¿Qué pasó?
3: Ya hasta grito. Ahorita
1: no, no grites, bueno, tranquilo.
4: Desde el más allá, una momia ha vuelto a la vida. Después de miles de años.
5: A ver, ya no sean enmaizados. Dejen de burlarse del viejito este del feo.
4: ¿Del feo? Estamos hablando de usted, don Telaraño.
5: Ay, sí, soy momia. Mira, acá está tu Tutankamote.
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4: Happy Halloween. 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

Oye, bueno, pues ahí quedó en esta mañanita, jueves ya 15 de octubre, a través de La Poderosa. Vamos a seguirle, ¿qué te parece? Alex Aguilera contigo. Y bueno, pues sí, ya esta mañana de jueves, síguete comunicando con nosotros. Ya sabes, el teléfono en cabina 806-680-0961. Adiós, gracias por otro día más de estar por aquí disfrutando la buena música de La Poderosa, la más famosa, el arrollador a banda Limón, mi primer derrota.

Oye, bueno, pues ahí quedó la rolita de Huracanes del Norte. Parece que no, pero pues sí, fue lo que dolió, ¿eh? Aquí continuamos con más, 11 de la mañana ya con 3 minutos. Ya sabes, síguete comunicando. Saludos bien especiales a la gente de Jalisco. Ahí para la familia Hernández, en especial para mi amiga Rosy.

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Oye, bueno, pues ahí quedó Luis Ángel el Flaco, directo al corazón, aquí en La Poderosa. Continuamos con más en esta mañanita. Pues bueno, ¿qué te digo? Sigue frío, sigue nublado y hay que disfrutarlo con la buena música de La Poderosa. 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

Oye, bueno, pues se quedó el fantasma, la lotería, aquí La Poderosa. Continuamos con más, 11 de la mañana, ya 34 minutos antes de entrar a lonche. Y bueno, pues sigo con la invitación porque el sabadito ya está cada día más cerca para que lo disfrutemos con la música de Parranda, el conjunto Relincho y Pericos del Arroyo. 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

Oye, bueno, pues ahí estuvo el Coyote y su banda Tierra Santa, Ranchero Enamorado. Continuamos con más. 11 de la mañana, ya 55 minutos. Síguete comunicando. El teléfono en cabina 806-680-0961.

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1: Y esto va para toda la gente trabajadora en todo el mundo entero. Es tiempo de fiesta, tiempo de paz.

Oye, bueno, pues ahí estuvo el grupo Frontera y el Party, aquí La Poderosa, la más famosa. Así estamos entrando a la hora de lonche. Y bueno, pues ya sabes, de antemano la raza que le tocó trabajar y que está en esta hora de lonche con la buena música de La Poderosa, les mandamos el saludote cordial. Son los Pericos del Arroyo. 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

Más música para ti a través de La Poderosa. Y ahí estaba la rolita de Intocable, Amor Maldito. Continuamos con más en La Hora del Lonche. Y bueno, pues es la música de Alejandro Fernández. Puro poder.

Tranquila Poderosa, estaba Banda del Recodo, esta vida es muy bonita, ya sabes, 12 del mediodía con 41 minutos y vamos a continuar con más a través de La Poderosa. Bueno, pues sí, recuerda que ya el sábado vamos a tener bailongo por ahí desde el Azteca Music Hall y no te lo puedes perder porque vienen grandes agrupaciones como son De Parranda, el Conjunto Relincho y Pericos del Arroyo. 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

Oye, bueno, pues se quedó la música del Rabanito y la fórmula. Continuamos con más en esta casi tarde ya, obviamente de jueves, jueves 15 de octubre. Saludos a la gente que, bueno, les toca día de pago, día de quincena. Es la música de Kid Nieto que dice quién perdió en la poderosa, a puro poder.

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0: Oye, bueno, pues ahí quedó la G, como la Carol, a quien te amaba, a través de La Poderosa, 1:00 p.m. ya con 50 minutos. Seguimos con más música a través de La Poderosa. Y bueno, pues Gilberto Escudero está más que listo para platicarnos los especiales que tienen por allá desde Niza Macabo. Adelante, Gilberto, buenas tardes.
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El conjunto Relincho y la Cumbia del Sur a través de la poderosa 2 de la tarde, ya con 33, más bien 13 minutos. Y bueno, pues ya sabes, hay que disfrutar más música de Relincho, de Parranda y también los Pericos del Arroyo, ya este sabadito desde el Azteca Music Hall. 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

0: perro, viejones.
1: Sí, viejo.
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0: Bueno, pues ahí estuvo el party con Grupo Frontera a través de La Poderosa, 3 de la tarde, ya con 29 minutos. Vámonos rápidamente hasta California Los Hills. Dani, queremos saber los especiales de esta tarde de jueves. Adelante.
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0: Porque bueno, pues hoy estuvo la música, la fiera de Ojinaga y besos y chelas aquí en La Poderosa, 4 de la tarde ya con 14 minutos. Seguimos con más en La Poderosa en esta tardecita de jueves. Recuerda que ya este sabadito nos vamos a la Azteca.
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Sale, bueno, pues excelente tema en esta tarde, Los Ángeles Azules, y la hice chillar. 4 de la tarde, ya con 32 minutos, continuamos con más a través de La Poderosa. A la gente que ya va saliendo de la chamba, bueno, pues los acompañamos a través de La Poderosa. Y para recordarles que el sabadito, bueno, pues llega nada más y nada menos que el conjunto Relincho de Parranda y también Pericos del Arroyo. Vámonos a la Azteca.

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